Amigas, ¿qué tal? Muy buenas noches. Siempre será un gusto, claro que sí, y un placer enorme podernos reencontrar como todos los días en nuestra programación habitual. Sí, bueno, nos informaron que a partir de este día lunes ya empezamos a hacer nuestra programación en horario normal, es decir, a partir de las 19 horas. Bueno, nosotros gustosos, encantadísimos de llevarles estos 120 minutos de buena música romántica, música de los años 70, de los 80, de los 90 también, eso sí, siempre balada en español. Gracias por acompañarnos en cualquier parte donde usted se encuentre, tal vez en su auto, en su domicilio, en su oficina. Tal vez ahí en su local comercial, siempre con América Estéreo, la campeona del Ecuador. Síganos ya desde este momento en Real Audio a través de la www.americaestereo.com, www.americaestereo.com, en cualquier parte del planeta, desde la blanca ciudad Ibarra, desde la bella provincia de Los Lagos, que a propósito está lloviznando, hay que cuidarse muchísimo, llueve aquí en la blanca ciudad Ibarra, yo creo que es a nivel general. Ustedes ya me van a ir contando, nuestros grandes amigos de la provincia de Imbabura, si en cualquier lado está lloviendo. En Otavalo, venimos de Otavalo, ¿ah? Y a propósito, también por allá está ya lloviendo. Bueno, en toda la carretera Antonio Ante, San Antonio y demás. Me gustaría saber acá en Urcuquí, en Pimampiro, cómo está el ambiente. Espero que ustedes estén cuidando muchísimo. Y de antemano su salud también, sobre todo por los más pequeños de casa, que les podemos contagiar a los adultos. Bueno, los adultos con cualquier cosa nos podemos curar, ¿ah? O tal vez podemos soportar. Lo complicado es para los más pequeños de casa. 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Gracias a ellos vamos a tener nuestro gran segmento de la música romántica el lunes con grandes artistas de renombre. Ahora mismo están los españoles listos para cantar y listos para decir que el amor lo llevamos siempre en las venas, como si fuese un príncipe azul.

Suena muy bien la canción de Albert Hammond a esta hora de la noche para entregarles a ustedes todo un río de amor. 19 horas más 23 minutos, son las 7 de la noche más 23. Qué bueno sentirse en la cabina principal de la radio. Invitados a compartir todas sus sugerencias musicales, también sus gustos musicales a través del 0998-713-1559. 0998-131579. ¿Ahí estamos bien? ¿Sí? Ok, listísimos para entregarles todo el cargamento y la buena música del recuerdo. Y si ya lo prefieren a través de las líneas convencionales de la radio, el 2641-740, 2641-741. Listos para complacerles. Les saludamos ahí en la cámara a todos y cada uno de ustedes. Hola, ¿qué tal? Buenas noches. En donde quiera que usted se encuentre, ¿ah? En donde quiera que usted esté, lo que sea que esté haciendo, siempre con América Estéreo. 7-3, saludos cordiales a nuestros grandes amigos canarios. Me gustaría saber su 10-20, ¿ah? Me gustaría saber su 10-20 y su reporte de sintonía, lógicamente. Y si me indica en qué lugar se encuentra y si está lloviendo o está en calma esta noche. Aquí en La Blanca, Ciudad de Ibarra, una pequeña llovizna tenemos. Así que hay que cuidarse si usted está listo para salir. A muchas personas nos gusta salir a trotar, a correr en las noches. Nos gusta, dijimos. Hablo por usted, mi estimado DJ, ¿ah? Nosotros no. En las mañanas, fines de semana, y eso cuando nos dé el tiempo. Pero a nuestro DJ sí le gusta salir a trotar todas las noches, ¿ah? Bueno, lo digo por usted, que hay que cuidarse muchísimo y no pescar por ahí un resfriado. Nos lleva a través de la www.americastereo.com o en cualquier plataforma digital, ¿ah? Sí, por ahí ya le indican a Alexa, por favor, 89.1, la campeona del Ecuador, América Estéreo, y Alexa le pone Radio América. En Tuning también, ¿ah? Ya nos llevan en cualquier plataforma, así que ya lo saben. Bien, vamos a continuar con más canciones. La exclusividad que ustedes tienen para elegir las canciones, qué barbaridad, ¿ah? Es única, es exclusivo de ustedes. Hay una canción que es toda una oda al amor eterno y profundo. Desde el primer verso, esta artista compara su amor con el sol, una fuente de luz y vida que ilumina la existencia. Esta metáfora establece el tono de la canción, sugiriendo que el amor es una fuerza vital y constante en su vida. Hay una frase que se repite, mi amor por ti, que refuerza toda la idea de que este sentimiento es el centro de su mundo y su mayor alegría. Hay un coro, cómo no, que eleva aún más la intensidad de su amor, descubriéndolo como más bello. Como lo más bello. Claro, es que es más bello que lo bello y más verdad que la verdad. Estas hipérboles subrayan la magnitud y la pureza de sus sentimientos, sugiriendo que su amor trasciende las palabras y también las comparaciones comunes. Estos artistas también mencionan que su amor es tan firme, es tan fiel, lo que indica una estabilidad y una lealtad inquebrantable. Este amor es presentado como un algo eterno, un algo para siempre y también sin final, lo que añade una dimensión de inmortalidad en sus sentimientos. Además, ¿quién la canta? Porque yo sé que ustedes ya saben de qué canción estoy hablando, ¿ah? ¿Quién la canta? Expresa cómo su amor le llena de esperanza y transforma su vida. La presencia de aquel amado hace que la vida sea más llevadera y significativa. La canción también destaca de su amor, que no se limita a palabras vacías. Más bien es un sentimiento profundo que reside en su alma. Esta sinceridad y profundidad emocional son características distintivas del estilo de Marisela,
conocida por sus baladas románticas que exploran la complejidad del amor y las relaciones humanas. Mi amor por ti es una celebración del amor en su forma más pura, más eterna. Es un sentimiento que ilumina, que sostiene y da sentido mismo a la vida.

0: Se los dije, es una canción, toda una oda de amor. Bien, por ahora vamos a hacer un pequeño paréntesis al recorrido de tantas y tantas canciones. Nos vamos rapidito a la pausa para comerciales y enseguida nosotros vamos a retornar con más los éxitos que resuenan solamente aquí en su programación Memorias. No se me olviden, los contactos están completamente habilitados. El 0998-1315-59, 0998-1315-59, listos para cualquier sugerencia musical, cualquier gusto musical. Por ahora, pausa y volvemos.
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0: vuelo, un vuelo blanco de una gaviota a esta hora de la noche, haciendo aquí en nuestra programación un sentimiento de música emocionante, un sentimiento de música eterna. Es que las canciones son para ello, ¿ah? Para ser eternas, y sobre todo si permanecen en la retina musical de cada uno de nuestros adolescentes del ayer, que siempre están saltando de la emoción al escuchar estas canciones. Sin duda alguna, sus canciones, sin duda alguna, aquellas con las que ustedes pudieron enamorarse, ¿no es cierto? Bien, exactamente las 19 horas más 45 minutos. 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

0: Ahí está la buena música de Buddy Richard. Bien, por ahora vamos a hacer un pequeño paréntesis al recorrido de tantas y tantas canciones. Nos vamos a la pausa para comerciales, pero antes tenemos una cadena nacional emitida por la Secretaría General de Comunicación de la Presidencia.
1: 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Son las 20 horas.
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0: Una de las canciones más solicitadas de nuestra programación es esta. Franco De Vita a esta hora de la noche haciendo alarde de su buena trayectoria, sus buenas canciones. Luis. Con esta canción queríamos enviar un saludo muy especial en el Valle del Amanecer. Gracias, en Otavalo. Siempre pendientes de la programación, ¿ah? Escucha fuerte América Estéreo.
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0: Bien, 20 horas más 33 minutos, son las 8 de la noche más 33 minutos. Vamos a hacer un pequeño paréntesis al recorrido de tantas y tantas canciones. Nos vamos rápido a la pausa para comerciales y al volver estaremos listos para presentar ya los últimos 30 minutos de nuestra programación. Así que no se la puede perder, ¿ah? No se la puede perder. Nuestros adolescentes del ayer están listos para entregarles y, por supuesto, ser perceptivos de la música del recuerdo. Por ahora, pausa y volvemos.
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Con música de la guapísima Janet, hemos llegado a la parte final de nuestra programación. Esperamos haberles complacido todas las canciones que ustedes sugieren, ¿ah? Todas las canciones. ¿Se nos quedó alguna, mi estimado DJ? No, todas fueron complacidas. ¡Qué bueno! Si alguna canción se nos queda todavía en carpeta, pues bueno, les sugerimos que el día de mañana volvemos aquí a la cabina principal de Radio América a partir de las 19 horas para seguirles encantando con buenas melodías, buenas canciones de aquella época, de los años más bonitos, de aquella época dorada, siempre lo decimos. ¿A qué hora? Mañana a las 19 horas en puntito, ya estaremos aquí en la radio listos para entregarles otro cargamento hermoso de las canciones lindas, más románticas. Por ahora nos vamos, nos despedimos. 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A todos y cada uno de ustedes, muy gentiles por permitirnos llegar hasta vuestros hogares. Por hoy no es más. Presidencia Ejecutiva del Dr. Galo Enríquez y Enríquez. En la programación Alberto Ramiro. Y quien les habla su oído musical, Darwin Javier Narváez Enríquez, les decimos siempre gracias. Que descansen. Buenas noches.

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0: América es puntual. Son las 24 horas.
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0: América es puntual. Son las 2 de la mañana.
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0: América es puntual. Son las 3 de la mañana.
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0: América es puntual. Son las 4 de la mañana.
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desayuno. Ya mismo salgo, dice. Ya mismo salgo, enciendo la radio en el carro y pues obviamente voy siguiéndoles todo el trayecto. Qué gusto, qué placer inmenso que poder contar con la presencia de ustedes.

0: hoy. Señoras y señores, quiero que ustedes también estén preparados, estén prestos, dispuestos, claro, para compartir junto a nosotros. Ya, ya, listo, fantasma. Vamos ahí. ¿Cómo dice? A ver, quiero que escuchen y por favor presten atención rapidito. ¿Cómo se llama a la mujer que no es celosa, no revisa el celular y te deja salir con los amigos? ¿Ya? Quiero que ustedes me den a conocer, por favor, ¿cómo se llama la mujer que no es celosa, no revisa el celular y te deja salir con los amigos? ¡Wow! ¿Cómo se podría llamar? ¿Cómo creen que se llame, fantasma?
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0: Exacto, la mujer de los sueños. ¡Qué chévere! ¡Perfecto, mis amigos! Entonces, ahí está la pregunta para que usted también nos dé a conocer. ¿Qué opina usted sobre esto? ¿O qué cree? ¿Cuál es la respuesta para el día de hoy, mis amigos? ¿Sí? ¿Cómo se llama la mujer que no es celosa, no revisa el celular y te deja salir con los amigos? No existe ese tipo de mujeres, nos ponen desde ya.

0: Soy Francisco Granda. Me pone tóxica, dice. Barbaridad. ¿Será? No creo, tóxica. Si nos da chance a todos, no creo que sea tóxica.
1: Antitóxica.
0: Antitóxica, claro, ahí podría ser. Tenemos mensajitos de WhatsApp. Vamos a escuchar con quién estamos. Buenos días.
2: Hola.
3: Buenos días, buenos días.
0: Hola, buen día.
3: América, yo escucho Francisco Granda. Te saluda del sur de la capital, aquí ya de pie, ya en las calles del sur de la capital.
0: Lindo.
3: Te saluda Francisco Granda, señor Master y señor DJ. Buenas, buenas. Esas mezclas. Bendiciones, bendiciones. Un bonito día para todos.
0: Chévere, mijo.
3: Bendiga. Hoy,
0: un abrazo.
3: Siempre.
0: Lindo, claro, igual, amén, amén, mijo, lindo. Vamos, siguiente audio, por favor.
4: 7-3, 7-3 cordiales.
5: 7-3.
4: Mi estimado fantasma y majestad.
0: Hola.
4: Primero pidiéndole a Dios un día más de vida.
0: Amén, amén.
4: Y estamos laborando en el volante desde las 4 de la mañana. Saludito para Elegant Premio y Furgo Planta. Qué lindo. Muy buena la música.
0: Chévere, chicos, que les vaya bonito, por favor. Ustedes que están conduciendo, vamos a hacerlo con muchísima precaución, a tener siempre la responsabilidad de conducir con mucho cuidado, ¿sí? Por ahí uno tiene que ser a veces psicólogo, no sabe lo que el de al lado, el que viene o el que está llegando de pronto a nuestro punto, cuál es la reacción que va a tomar. Buenos días, Javier, les saluda desde el ejido La Panificadora Pan Comido, a todo volumen con la mejor América Estéreo. Buenos días, Javier, qué gusto que estén escuchando la radio, y pues obviamente que estén en sintonía de América Estéreo. Vamos a ver con quién estamos en la línea. Vamos a recibir la primera llamada de la mañana. Buenos días, América Estéreo, les saluda. Hola.
6: Buenos días, majestad.
0: Hola, ¿con quién tengo el gusto?
6: Con Alfonso, su vecino.
0: ¿Cómo vamos, vecino? Buenos días, ¿qué tal? ¿Cómo amanece hoy martes?
6: Amanecido horizontalmente.
0: Chévere, ¿qué dice la que sabemos?
6: Está dormida. Más tranquila.
0: Ya, déjele que descanse, por favor, prepárele el desayuno y le despierta con una sorpresa.
6: Eso no hago, ella tiene que hacerme.
0: Acerca de la
6: pregunta, ¿es una descuidada, despreocupada o temerosa?
0: Ya listo, chévere, gracias, mijo.
6: Chao.
0: Un abrazo, buen día. 2-904-121, 2-904-127. 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Buenos días al Mr. Z, saludos. Por acá también nos dice Osvaldo, ya llega mi cumpleaños, chicos, así que lo vamos a festejar a lo grande.
7: ¡Sí!
0: Chévere, no, es que tienen que festejarse como se lo merece, obviamente, así que de tal manera que felicidades, que cumpla muchos años más, y claro, el festejo estará, pues obviamente, previo y presto para ir a disfrutar con todo el gusto del mundo. Vamos. Vamos ahí a seguir disfrutando. Solamente éxitos para ustedes en la mañana de hoy. Recuerde, ¿cómo se llama la mujer que no es celosa, no revisa el celular y te deja salir con tus amigos? Dios mío, vamos ahí.

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1: Antes de darle la cordial de las bienvenidas a nuestro compañero Don Bolo, permítame enviarle un saludito para nuestro buen amigo, para Emis DJ, escuchando el programa. Qué chévere, mi hermano, un abrazo fuerte para el Mr. Z. Saludos, buenos días. Diego nos dice por acá, saluditos para mi sobrina, para Doménica Macas, con todo el gusto del mundo. Poneme una canción de cumpleaños, che. Saluditos para Isaías, que cumple 7 años. ¡Que viva el cumpleañero!
2: ¡Que viva!
1: Muy bien. Buenos días, mi estimado. Un saludito para mi gran amor, para Mario Guamán. Que tenga un lindo día y que Dios me lo bendiga. De ser, sí, ya le sobró, le faltó el espacio para seguirnos escribiendo. Saludos, Williams, un taxi. Saludos en Guayaquil. Buenos días, qué chévere que esté escuchando y pues obviamente también observando la programación Chicherísimo a través de la campeona América Estéreo. Aquí está, señoras y señores, le vamos a dar la cordial de las bienvenidas a nuestro compañero que está listo y preparado para compartirnos el día de hoy buena música también. Don Bolo, buenos días, bienvenido, Don Bolito.
3: ¿Sí?
4: Pídeme
3: un ratito, estoy un poquito agripado todavía. Eso. Señoras y señores, buenos días, excelente programa, chicos. Vengo escuchándoles, no en el carro, no en el carro. Vengo escuchándoles en una radio que le adapté al Filimón. Ahí venía escuchando el programa, qué linda música, qué programa, hijitos de Dios. Buenos días, ya estoy aquí, su amigo y servidor Don Bolo. En este día martes se acerca el gran día. Y eso es bueno, saber que ustedes se van a llevar los premios. Hemos llegado como todos los días a programar las canciones, tres temas musicales que va a cambiar tu día. Aquí está el primer temita musical. Por favor, DJ Fantasma, buenos días, Fantasmita. Suena y dice así.

0: Bolito. Saludos para todo el personal de las papas del Besi, ya retornando de uno de los mercados más tradicionales que tiene Quito, como es San Roque. Todo el personal de las papas del Besi para Dieguito Mix, ya rumbo a las labores.
1: Buenos días, chiquitos de Dios. Me han estado invitando a visitar allá las papitas del Besi. Esperemos tener la oportunidad. Lo que pasa es que ya en horas de la mañana no puedo circular por las calles de la capital. Me pueden sancionar con mi Filemón.
0: Vaya en taxi, pues.
1: Sí, voy a tener que ir un ratito a visitarles, hijitos de Dios. Fernando Tapia, buenos días, hijito. Vamos, el siguiente tema dice...

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1: 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Son las 5 de la mañana.
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0: Karina Maigual, buenos días también, ¿cómo está? Clever Caixa, saluditos, dice, para toda la familia Caixa Mazabanda en el Coca, con todo gusto, dele.
1: Hola, Radio América, un saludito ahí para todo ese personal de las papitas del Besi, que ya estoy retornando de San Roque. Les cuento que en San Roque, full sintonía en el Chicherizo.
0: ¡Qué chévere!
1: Un saludo también allá para Javi y Maquingo allá en España, para Consuelo y todas las nenas de allá. Y acá Eduardo y el José, que se pongan pilas para ese boli. También allá para el compadre Cristóbal también, que está en sintonía, dice ya.
0: De una vez.

0: Sala también dice saludos desde Madrid, Jorge Chicaiza. Camarada, buenos días, saluditos, muchas bendiciones, amén. Saludos para mi esposa que ya está preparando el desayuno. Qué chévere, qué bonito. Saluditos para Carolina Carga y Wellington Andrade. Carolina Cargua y Wellington Andrade ya también el recorrido laborando. ¡Vamos ahí!
1: Buenos días.
0: Hola.
1: El amor de mamá y papá no tiene precio con Radio América. Por favor, para que me escriba el señor Pedro Chamba desde Calderón. Gracias, muy amable. Un excelente día.
0: Pedro Chamba, perfecto, ya lo vamos a inscribir. El número de teléfono me imagino que será el mismo que nos envía el audio. Con todo el gusto, encantados de la vida. Tenemos comunicación, vamos a ver con quién estamos en la línea. América Estéreo, buenos días, hola.
2: Buenos días.
0: Hola, ¿con quién tengo el gusto?
2: Con Georgina Pavón.
0: Georgina, ¿cómo estamos? Buenos días.
2: Muy bien.
0: Cuénteme, ¿le inscribimos o a quién va a inscribir?
2: A mi esposo.
0: ¿Su esposo? ¿Cómo se llama?
2: Luis Wilca.
0: Luis Wilca. Un ratito. Listo, ¿el número de teléfono?
2: 0999.
0: ¿Ya? 0619938. ¡Listo! Participando su esposo. Gracias, muy amable, lindo día. Vamos habilitando 2904-121, 2904-127, América Estéreo. Buenos días, hola.
3: Hola, buenos días.
0: Hola, ¿con quién tengo el gusto?
3: Con Carmita Martínez, por favor.
0: Carmita, buenos días. ¿Le inscribimos a usted o a su esposo o a alguien?
3: ¿Se pueden los dos, por favor?
0: Claro.
3: Ok. Mi esposito se llama Giovanni Quispe y le mando un fuerte abrazo.
0: ¿Ya?
3: Le amo mucho, que Dios le bendiga. Y de igual manera a ustedes, éxitos.
0: Amén, muchas gracias.
3: ¿Ayúdeme? ¿El número de teléfono?
0: Sí, por favor, el número de teléfono de Giovanni.
3: El 09.
0: ¿Ya?
3: 84.
0: Ajá.
3: 57.
0: Ya. 1680. Listo, está participando.
3: Dios le pague.
0: Cuídese, que tenga bonito día. Vamos habilitando la siguiente llamada. Buenos días, América Estéreo. Hola.
4: Muy buenos días.
0: Hola, ¿con quién tengo el gusto?
4: Con Hilda Pavón.
0: Hilda, buenos días. ¿Participa o inscribimos a alguien?
4: Para inscribirme.
0: Usted se va a inscribir. A ver.
4: Sí.
0: Hilda Pavón me dijo, ¿verdad? Sí. Pavón, ayúdeme con su número de teléfono, por favor.
4: Ya, 09-921.
0: ¿Perdón?
4: 09.
0: ¿921?
4: 0926.
0: 0926. No, me falta un número. Estamos mal. A ver, vamos nuevamente de 09, cero. ¿Ya?
4: 926.
0: 926, ajá.
4: 29.
0: ¿Ya?
4: 361.
0: Listo, ahí estamos correctos. Gracias. Que tenga bonito día, Hilda. Gracias. Vamos habilitando 2904-121, 2904-127, 098-1498-015, América Estéreo. Buenos días, hola.
5: Buenos días.
0: Hola, mi amigo, buenos días. ¿Con quién tengo el gusto?
5: Miguel Cruz, mucho gusto.
0: Miguel.
5: Quería participar.
0: Claro, con todo el gusto. Miguel, ayúdeme con su apellido.
5: Miguel Cruz.
0: Miguel Cruz, ya. Número de teléfono.
5: 099.
0: ¿Ya?
5: 818.
0: Ajá.
5: 96-89.
0: 89, perfecto. Miguel, ¿tienes saludos para alguien?
5: Sí, un saludo muy especial para mi sobrina Cecilia, que trabaja en la Radio América.
0: ¿A Cecilia DJ?
5: Sí.
0: ¡Qué lindo, perfecto! Le saludamos a la compañera, ¿de acuerdo?
5: Ok, ojalá tenga suerte.
0: Gracias.

0: amigos que nos hacen llegar los mensajes a través del WhatsApp están inscritos, están participando. No se preocupen, de pronto no nos vamos a olvidar de nadie. Todo el mundo va a participar, ¿cierto? Bueno, agradecidos nuevamente con ustedes, deseándoles un éxito y día maravilloso para ustedes el día de hoy. ¡Nos vamos, fantasma!
1: Como siempre, Majestad Candela, nos vamos con el con la satisfacción del deber cumplido el día de hoy. Una mañana, una madrugada sensacional. Que les vaya excelente el resto del día martes, hasta el día de mañana. Chao.
0: Perfecto, fantasma, gracias también por la buena música. 5:56 minutos. Nosotros nos vamos. Queda

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0: 6:03, un nuevo amanecer que tenemos en la ciudad de Ibarra. Saludamos a cada uno de ustedes, amigos oyentes. Gracias a Dios tenemos la oportunidad de abrir nuestros ojos y mirar nuevamente este paisaje maravilloso que Él nos permite hacerlo. A usted deseale lo mejor en esta mañana como ama de casa, a usted padre de familia que ya sale también en este momento desde muy temprano a trabajar, a nuestros señores agricultores, ganaderos, que desde muy madrugado ya están labrando ahí el campo junto con América Estéreo, por supuesto, y aquí estamos listos para dar información durante las 3 horas de esta mañana. Bajo la dirección del doctor Galo Enríquez y Enríquez, en controles técnicos está Francisco Espinosa, quien les saluda María Angélica Quirós, les desea un excelente día. Bienvenidos, bienvenidas a su noticiero Buenos Días América.
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0: Los principales titulares en esta mañana, amigos oyentes: Cotacachi inaugura parque infantil Diablo Calle, completamente renovado. En Ibarra se forma nueva generación de bomberos tras 8 años de pausa en la escuela de formación.
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0: Precio del petróleo cae tras acuerdo entre Estados Unidos e Irán y reapertura el estrecho de Hormuz. Al alcalde de Ibarra confirma que no se construirá el nuevo mercado Amazonas ni se intervendrá también en ello la playa.
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0: Aquí en la ciudad de Ibarra hallan cuerpo flotando en la laguna de Yaguarcocha. El ingeniero Álvaro Castillo confirma que Avanza competirá solo luego de que no prosperaba alianza con ADN.
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0: Registro Civil atenderá los sábados en 14 agencias del país para facilitar trámites a la ciudadanía. En las noticias nacionales, amigos oyentes, vamos con información. Como les habíamos dicho, bajará el precio de la gasolina extra y super tras acuerdo de poner fin a la guerra urgente entre Estados Unidos e Irán.
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0: En otra noticia nacional, vamos a ver qué nos tiene Diario El Universo como titular. Ecuador mantiene la fase de observación del fenómeno del Niño. Comité ERFEN monitorea 3 factores claves. El presidente Daniel Noboa se reúne con el asesor de Seguridad Nacional de Estados Unidos durante visita oficial. Feria laboral virtual en Ecuador, 1050 vacantes estarán disponibles durante 3 días.
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0: El día de hoy tendremos invitados especiales para que nos acompañen ustedes en esta agenda de los días que compartimos tras la hora de hacerlas. Estamos con el cabo Mauro Rocha, él es de la Policía Comunitaria de la subzona Imbabura. Estaremos hablando, escuche bien, de las medidas, prevención y seguridad, las que debemos tomar actualmente en nuestro domicilio, en nuestro trabajo, en nuestro barrio. Medidas de prevención y seguridad nos visitará Paquita y Paquito, acá en los estudios de América Estéreo. Contaremos con la presencia de la magíster María José Monge. Ella es directora del Consejo Nacional, del Consejo Cantonal de Salud del CAD Ibarra. Hablaremos del cumplimiento metas planificadas. Contaremos con la presencia del ingeniero Jaime Boada. Él es jefe de la unidad de control de pérdidas en el norte. Hablaremos acerca del seminario nacional del sector eléctrico ecuatoriano. Estaremos con la licenciada Carol Espinosa, ella es candidata por Imbabura a Miss Ecuador. Ellos son nuestros invitados en la mañana de hoy y los principales invitados que son ustedes para que sigan con nosotros durante este su noticiero.

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2: Oyentes, es importante tener el pronóstico de todos los días porque ellos nos ayudan a estar prevenidos y de igual manera a saber cómo podemos viajar si en alguna de las ciudades que mencionamos usted tiene visita el día de hoy. Para este martes 16 de junio, Ecuador experimenta condiciones climáticas estables en la región interandina, con cielos parcialmente nublados y lluvias esporádicas, mientras que el litoral presenta un ambiente cálido con probabilidad de lluvias aisladas hacia el final de la tarde o noche. Entonces, viajemos en este momento, ¿a dónde les llevamos a nuestros amigos? Nos dirigimos a Quito. ¿Qué pasa con Quito? La temperatura máxima está de 19 grados centígrados y mínima de 11 grados centígrados. El clima está de cielos nublados a parcialmente nublados durante la mañana y primeras horas de la tarde. La alta probabilidad de lloviznas intermitentes cerca de las 13 horas hasta las 16 horas. Tome en cuenta, por favor, a quienes en este momento se van hasta Quito o quienes nos miran a través de www.americaestereo.com y nuestro Facebook Live. Ahora nos quedamos aquí en la ciudad de Ibarra. ¿Cómo estamos con la temperatura? Escuchemos muy bien cómo está el pronóstico del día de hoy. La máxima tenemos de 21 grados centígrados y la mínima de 11 grados centígrados. El clima, la jornada mayormente nublada con claros ocasionales en la mañana, probabilidad moderada de lluvias ligera durante la tarde a partir de las 16 horas. Es mejor ser prevenidos, tener una chaqueta, haber traído un paraguas también de paso, sea por el sol o por la lluvia que puede caernos en las horas de la tarde. Nos vamos a Guayaquil de mis amores. Guayaquil, Guayaquil, la temperatura máxima estamos de 31 grados centígrados y la mínima de 25 grados centígrados. El clima caluroso como siempre, con cielo entre parcial y mayormente nublado durante el día. Mayor probabilidad de lluvias aisladas y chubascos ligeros hacia el final de la noche. Así estamos con el clima, amigos oyentes, en el día de hoy. Por supuesto, si usted gusta monitorear posibles variaciones y alertas a lo largo del día, consulte el reporte oficial en el Instituto Nacional de Meteorología e Hidrología. ¿Sí lo dijimos, Tulcán, Francisco? Parece que no, ¿no? Bueno, Tulcán, la temperatura máxima de 13 grados centígrados y la mínima de 7 grados centígrados. Ahora sí, el clima en Tulcán, ¿cómo está? Ambiente bastante frío, frío, frío. Cielo cubierto con presencia de lloviznas y lluvias intermitentes desde media mañana hasta la tarde. ¡Qué frío en Tulcán! Este es el pronóstico del clima en Buenos Días, América.
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2: Amigos oyentes, un día como hoy aquí en el Ecuador, es 16 de junio, marca hitos clave en el Ecuador, incluyendo el primer encuentro entre Simón Bolívar y Manuelita Sanz, así como también la celebración oficial del Día del Locutor. En 1822, el libertador Simón Bolívar conoció en Quito a Manuela Sanz. Tras la victoria independentista, este encuentro inició una de las historias de amor y colaboración política más importantes en la gesta libertadora. En 1534, el conquistador español Sebastián de Benalcázar fundó el asentamiento de Tixán, actual provincia de Chimborazo. Y como lo habíamos dicho, 16 de junio de 1930, escuche bien, el Día del Locutor Ecuatoriano se celebra en reconocimiento a quienes informan y educan a través de la radio. La fecha conmemora las primeras transmisiones musicales y de perifoneo realizadas en Guayaquil por el radiotécnico Juan Beer en 1930. Así que saludamos a todos los compañeros locutores que tienen por haber, informar, entretener, estar atrás del micrófono y cuando aún estando tristes, melancólicos, sin ganas de quizá salir de su casa, se ponen ante un micrófono y alegran la vida de los demás para que vean la vida de una manera muy diferente y a la vez informar sin que nadie se entere de lo que dentro de un locutor puede existir en ese momento. Ahora, nos vamos a un día como hoy, pero en el resto del mundo, ¿qué pasó? Un 16 de junio de 1904, Joyce e Ulises, y el día más famoso en la historia de la literatura. En 1949 nace Jairo. En 1955, el bombardeo de la Plaza de Mayo. En 1963, el primer viaje de una mujer al espacio, amigos oyentes. También en 1976, la masacre de Soweto. Y por supuesto, en el 2012, adiós a Alicia Steinberg. Y en el 2017, muere Helmut Kohl. Importantes fechas en un día como hoy.
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2: Buenos días, amigos oyentes, que este martes tu fe sea más grande que tus miedos y tu esperanza el motor de todos tus éxitos. Confía en el proceso, mantenga el ánimo en alto y permita que sus acciones se acerquen hoy un paso más a los sueños, ¿sí? Para ayudar a elegir esa opción ideal. Un mensaje cortito, un mensaje largo, un mensaje donde este martes sea diferente a los demás. ¿Sabe por qué? Porque hay que ponerle ese optimismo, como todos los días le decimos. Sí, a usted que en esta mañana quizá hoy no tuvo los primeros minutos donde quizá la noticia que quería no salió como esperaba, pero hay que ponerle esa fe. Arriba está el que todos los días nos protege y el que nos ayuda aún en esos momentos más difíciles que pensamos que no se puedan resolver. Feliz martes, amigos oyentes.
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2: Muy bien, amigos oyentes, son las 6:18, 6:18. Alcalde de Ibarra confirma que no se construirá el nuevo mercado Amazonas, ni se invertirá también en la playa. A ver, vamos a escuchar lo que dicen las noticias por acá. El proyecto de construcción del nuevo mercado Amazonas y la intervención integral del mercado La Playa no se ejecutarán durante la actual administración municipal. Así lo confirmó el alcalde de Ibarra, Álvaro Castillo, en una entrevista exclusiva. La iniciativa contemplaba una inversión privada de aproximadamente 70 millones de dólares mediante una alianza estratégica. Del monto total previsto, 50 millones de dólares estaban destinados a la construcción del nuevo mercado Amazonas, 18 millones al centro comercial La Playa y 2 millones a la plaza de servicios Amazonas. Según explicó el alcalde, aunque una empresa presentó una oferta para financiar el proyecto, finalmente desistió de concretar la inversión debido a dos factores que generaron incertidumbre durante su viabilidad. Castillo señaló que una de las principales razones fue el paro de octubre del 2025, que mantuvo aislada la provincia de Imbabura durante aproximadamente un mes, afectando la percepción de la estabilidad.

0: de acciones para frenar el proyecto. Según denunció, existirían personas que habrían obtenido beneficios económicos mediante la comercialización irregular de puestos dentro de los puestos de mercado. Son un grupo de personas que arrendaban los puestos a $20 y vendieron a personas por 10,000 y 15,000 dólares por debajo de la mesa. Entonces, no les interesaba que se les caigan los negocios. Pese a la suspensión de la propuesta inicial, el alcalde indicó que el municipio continúa realizando gestiones para intentar reactivar la iniciativa o encontrar nuevas alternativas de financiamiento. Sin embargo, reconoció que será difícil concretar una obra de esta magnitud cuando resta menos de un año para la culminación de su administración.
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0: 6:22 a.m. De acuerdo al artículo 11 de la ordenanza que regula el uso, rehabilitación y mantenimiento de las aceras, fachadas y cerramientos, las edificaciones que se encuentran ubicadas en las áreas del centro histórico de Ibarra, sus frentes deben ser de color blanco, zócalo color caoba y los relieves podrían ser pintadas de color pastel. Actualmente en la ciudad de Ibarra se observa algunas edificaciones que respetan esta norma y han pintado sus fachadas de colores corporativos. El abogado Jorge Llanos, cuando era funcionario del municipio de Ibarra, era de la unidad de patrimonio y obligó a las instituciones privadas a que se cumpla la ordenanza y volvieron a pintar sus frentes de acuerdo a lo que dicta la norma. Además, está prohibido el uso de materiales disonantes que distorsionen la arquitectura original y alteren la superficie de las fachadas patrimoniales.
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0: 6:23 a.m. 6:23 a.m. Hallan cuerpo flotando en la laguna de Yaguarcocha. Esta es la información. La mañana de este lunes 15 de junio, aproximadamente a las 9 horas, dos personas que realizaban actividades deportivas en la pista de Yaguarcocha alertaron sobre la presencia de un cuerpo flotando boca abajo en la laguna. Tras la llamada de emergencia al EQ 911, coordinó la atención inmediata con personal de la Policía Nacional y del Cuerpo de Bomberos de Ibarra, quienes acudieron al sitio para realizar las labores correspondientes. De acuerdo con la información preliminar, la víctima sería una mujer adulta mayor. Hasta el momento, las autoridades no han confirmado su identidad ni las circunstancias en las que ocurrió el hecho. Los organismos de socorro y las unidades especializadas continúan con el procedimiento de levantamiento e investigación para determinar las causas del fallecimiento. Se está esperando la información oficial en las próximas horas de este día. Son las 6:24 a.m. Vamos a escuchar un resumen de lo que sucedió. La Policía Nacional nos ha enviado en audio video los informes respectivos durante el día domingo, el día lunes y, por supuesto, las primeras horas de la madrugada de hoy. Escuchemos esos detalles.
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3: La Policía Nacional del Ecuador, a través de la subzona Esmeraldas y bajo el marco estratégico operacional 3D, viene realizando operativos permanentes en contra de los grupos de delincuencia organizada. En esta ocasión, luego de haber conocido un triple asesinato, siguiendo la línea investigativa, se logró la aprehensión de dos adolescentes, quienes serían los responsables de las muertes violentas suscitadas el día de ayer en la noche en el sector de San Rafael. Los hoy aprehendidos fueron capturados en el sector denominado Lucha de los Pobres. Con estos resultados, la Policía Nacional ratifica una vez más su compromiso de servir y proteger con firmeza para evitar la impunidad.
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0: donde nos darán charlas, folletos para la campaña Mi Casa Segura.
1: La seguridad se construye entre todos.
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0: el cantón Antonio Ante, provincia de Imbabura, la Policía Nacional del Ecuador llevó a cabo la clausura del décimo curso de adiestramiento básico. Una jornada que fortaleció los conocimientos de la ciudadanía, promoviendo la responsabilidad y el bienestar animal, y una convivencia armónica junto a sus compañeros caninos. Con disciplina y compromiso continuamos trabajando junto a la comunidad.
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2: Las actividades y desarrollo informativo de la Policía Nacional que nos hace llegar sus boletines en audio video, por supuesto a través de los medios periodísticos, hasta nuestra mesa de redacción. Ahora vayamos a escuchar también el informe del Ejército Ecuatoriano realizado el día de ayer.
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3: Último minuto.
4: En Guayas, con información de inteligencia militar, el ejército ecuatoriano ubicó en el sector Manuel J. Calle, Cantón La Troncal, 6 armas de fuego, 5 granadas de fusil, 193 municiones, radios de comunicación y sustancias sujetas a fiscalización. Este contundente golpe afecta a estructuras criminales que amenazan la seguridad de la ciudadanía. El ejército ecuatoriano mantiene operaciones permanentes para proteger la paz y el orden en el territorio nacional.
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2: Perfecto, ahí tenemos el informe entonces, tanto de la Policía Nacional, así como también del Ejército Ecuatoriano. Decirles que más adelante, acerca de las normas de seguridad y prevención que debemos de tener los ciudadanos, estaremos con la visita de la Policía Comunitaria a las 7 de la mañana, quienes también nos darán instrucciones muy necesarias de ello. Vamos a la pausa y regresamos con más acá en Buenos Días, América.
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2: 6:33, arriba niños, los que todavía en ese momento están ahí en la casita, alístese, desayune y salga rapidito para que no se atrase. Nosotros le acompañamos mientras usted maneja su auto, mientras usted está ahí justamente en el recorrido de los pequeños. Maneje con cuidado, por favor, con precaución. Recuerde que los niños tienen que llegar al instituto, a la institución educativa y también más adelante, a la hora de salida, hasta su casa. Es una responsabilidad muy grande la que tiene usted, así que con precaución, por favor. Bueno, amigos siguientes, seguimos con más información. La Escuela de Formación y Especialización del Cuerpo de Bomberos de Ibarra abrió nuevamente sus puertas para la 14ª promoción del curso de formación de bomberos en línea, con la participación de aspirantes que se preparaban para servir a la comunidad con compromiso y responsabilidad. El evento contó con la presencia del gobernador Jorge Aníbal Ortiz, quien brindó la bienvenida oficial a los nuevos integrantes, destacando la importancia de la capacitación constante y la preparación profesional para fortalecer la seguridad y la protección ciudadana. Es un orgullo volver a ver la Escuela de Bomberos abierta después de 8 años, formando a hombres y mujeres comprometidos con la vida de los ciudadanos y la atención inmediata de emergencias. Así expresó el gobernador durante la ceremonia. Tras casi una década sin promociones, la apertura de esta nueva coherente representa un paso importante en la formación de personal capacitado en prevención, rescate y control de emergencias, asegurando que la provincia de Imbabura cuenta con un equipo preparado para enfrentar incendios, accidentes y desastres naturales. Los aspirantes, hombres y mujeres de distintas comunidades, recibirán instrucción técnica y práctica en diversas áreas, incluyendo técnicas de combate de incendios, rescate en altura, primeros auxilios y manejo de equipos especializados. La escuela garantiza que los nuevos bomberos no solo adquirirán habilidades técnicas, sino también un compromiso ético y humano con la población que atenderán. Felicidades a los nuevos bomberos y bomberas, que de seguro van a estar ayudando mucho al bienestar de la ciudad. 6:35. Ahora es momento de escuchar a nuestros voceros informativos en esta mañana, quienes están listos para dar a conocer su información. Nos dirigimos hacia Otavalo porque tenemos el caso de homicidio en Otavalo y por supuesto también tenemos acerca de un procedimiento acerca del empoderamiento de la mujer en Pijal. Escuchemos esta información. Juan Carlos Granda.
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12: El pasado viernes 12 de junio se llevó a cabo la conmemoración de la toma de conciencia contra el maltrato del adulto mayor. Sobre este tema conversamos con Jairo Argotti, coordinador zonal del Ministerio de Desarrollo Humano.
13: Bueno, prácticamente el día de hoy estamos manejando dos tipos de eventos. Uno de ellos es la conmemoración de la toma de conciencia contra el maltrato y abuso en la vejez. y por otra parte también el tema de la erradicación del trabajo infantil, que lo venimos desplegando en todo el año. Hoy lo reforzamos en diciembre de igual manera, pero sin embargo un trabajo en territorio que lo venimos desplegando a través de todo el año. Bueno, el día de hoy hemos prácticamente articulado con las organizaciones de la sociedad civil, cartera de Estado del Gobierno Nacional, donde brindamos una atención digna y segura. Prácticamente hoy en este día, en esta fecha especial, lo que establecemos es una conmemoración, una toma de conciencia para toda la ciudadanía, toda la gente, familias, comunidad, sociedad civil como tal, para que tengamos y tratemos de una manera digna a nuestros adultos mayores.
12: Según el representante de esta zona, asegura de que se están trabajando con brigadas en diferentes aspectos para el cuidado, el bienestar de el adulto mayor.
13: Sabemos y tenemos atención directa bajo las diferentes modalidades de adulto mayor, lo que son centros diurnos, centros gerontológicos, como tal, son espacios de encuentro y socialización, y también son atenciones domiciliarias. A través de los 4 atenciones que generamos, 4.520 adultos mayores que el gobierno está atendiendo directamente, con una inversión que dentro de la provincia supera los 3.520.108 unidades en convenio que hemos firmado para esta atención a los adultos mayores.
12: Argote asegura que casi todo el personal es profesional en diferentes áreas para un mejor cuidado y atención.
13: Bueno, tenemos un equipo de territorio, un compromiso que lo hemos establecido, un trabajo, una atención, los profesionales, los técnicos que saben ejecutar de mejor manera su trabajo. Sabemos que es un momento emotivo por la cual atravesamos la atención con los adultos mayores. Sin embargo, las capacitaciones, el equipo técnico totalmente preparado, profesional, para que pueda asistir a las comunidades, a sus domicilios y pueda generar ese tipo de atenciones. Seguimos trabajando en territorio, una de las principales compromisos, uno de los principales compromisos que establecimos cuando ocupamos este cargo, prácticamente fue articulado en territorio, una disposición de nuestro presidente, de nuestra ministra, de nuestro ministerio, prácticamente es pisar territorio, conocer las necesidades que la ciudadanía tiene. En ese sentido también hemos ejecutado las mesas de trabajo, Voz en Acción, hemos trabajado conjuntamente con las diferentes unidades de atención que tenemos, desarrollo infantil, adulto mayor, protección especial y discapacidades. Escuchamos, generamos estas mesas, escuchamos sus necesidades y las proyectamos a corto, mediano y largo plazo para darle una mejor atención.
12: Una de las inquietudes que nos han pedido que le traslademos a la autoridad responsable de esta área es que quienes pueden acceder al bono de desarrollo humano.
13: Bueno, tenemos un presupuesto como tal, 51 millones, más de 51 millones designados para los diferentes bonos que el gobierno destina. El bono de desarrollo humano prácticamente es un bono que se encuentra destinado para personas que se encuentran en pobreza o pobreza extrema. El registro social califica este puntaje de pobreza extrema, posteriormente cruza la base de datos con las del Ministerio de Desarrollo Humano y pedimos ciertos documentos básicos, cédulas, cuenta bancaria y la transferencia monetaria para que llegue directamente el beneficio a estas personas.
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12: Buenos días, América. En Pijal, la Organización de Mujeres Comunitarias continúa fortaleciendo sus conocimientos y liderazgo a través del proyecto Ruta de Derechos Bordando por la Memoria, impulsado por el Consejo Cantonal de Protección de Derechos Otavalo. Se desarrolló un encuentro con la participación de la alcaldesa de Otavalo, ingeniera Anabel Hermosa. En esta jornada, las mujeres recibieron capacitación sobre los tipos y ciclos de la violencia, así como herramientas para su prevención. Este espacio promueve el diálogo, la escucha y el acompañamiento con empatía, permitiendo que cada mujer comparta sus experiencias y fortalezca su camino hacia una vida libre de violencia. Mujeres informadas, organizadas y empoderadas construyen comunidades más justas y seguras. Entrega de obra adoquinado San José de la Bolsa a través de la alcaldía de Otavalo. Con mucha alegría entregaron el adoquinado del pasaje Areliano, una obra que transformó realidades. Esta obra fortalece la movilidad, brinda mayor seguridad y mejora directamente la calidad de vida de las familias del sector. El compromiso es en el territorio, escuchando a nuestra gente y ejecutando obras reales que responden a las verdaderas necesidades de nuestras comunidades.
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2: Gracias, Juan Carlos, por esa información. Son 6:41 de la mañana. 6:41 de la mañana. Ahora nos dirigimos hacia Cotacachi y Antonio Ante, que también tenemos información. Alina Bravo está lista para decirnos qué es lo que sucede en estos dos cantones.
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14: ¿Qué tal, amigos oyentes? Muy buenos días. Esta es la información para ustedes desde el cantón Cotacachi. Para Buenos Días América, a través de la señal de América 89.1. El boletín de prensa 47 del cantón Cotacachi nos dice que en el Parque Diablo Calle de Cotacachi estrena nueva infraestructura. Así es. Lo que en el 2023 era un espacio abandonado y sin vida, hoy se ha convertido en un centro de integración familiar. La Administración Municipal de Cotacachi ha completado la transformación total del Parque Diablo Calle, un proyecto que inició con la instalación progresiva de nuevos juegos infantiles y que culmina hoy con la entrega de una cancha de fútbol renovada y la nueva cubierta para la cancha de básquet, devolviendo a los ciudadanos un espacio digno para el deporte y la recreación. El gobierno autónomo de Cotacachi, comprometido con la recuperación de los espacios públicos y con el firme propósito de ofrecer áreas dignas para la recreación de niños, jóvenes y familias, la Administración del Buen Vivir avanza con paso firme en su plan de infraestructura. Como resultado de este compromiso, hoy el emblemático Parque Infantil Diablo Calle se entrega a la ciudadanía completamente renovado, transformándose en un punto de encuentro seguro, moderno y funcional para toda la comunidad. La intervención transformó integralmente la experiencia recreativa del parque mediante la construcción de una cancha de fútbol con césped sintético y la rehabilitación de la cancha de básquet, que ahora cuenta con pintura especializada, demarcación técnica y una nueva estructura de techado. Adicionalmente, se instalaron dos reflectores de alta potencia, garantizando que la ciudadanía pueda disfrutar del deporte de manera segura y cómoda, incluso durante la noche. Yomar Ceballos, alcalde de Cotacachi, calificó esta obra como un reto cumplido para devolverle la vitalidad a uno de los parques infantiles más emblemáticos y antiguos del cantón. Recordado por ser el epicentro histórico de los campeonatos barriales, estamos devolviendo la dignidad a Cotacachi y a sus barrios. Los parques son espacios sagrados para la familia y juntos los estamos recuperando con cariño y responsabilidad, enfatizó la autoridad.
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14: En otro ámbito, Cotacachi es gestión de fauna urbana. Así es. Entre la neblina y el bosque en la vía Cuicocha-Intag conviven especies que han hecho de estas montañas su hogar durante siglos. Sin embargo, este camino también ha sido testigo de una realidad que entristece: la soledad de las mascotas abandonadas y la confusión de aquellos perros que, buscando un bocado fácil, terminan alejándose de sus familias y perdiéndose en lo salvaje. A veces, con la intención de ayudar, dejamos comida al pie de la carretera, pero no imaginamos que con este gesto estamos trazando una línea invisible que invita al animal a abandonar su hogar, exponiéndolo a los peligros de la vía y transformándolo, sin querer, en una amenaza para la fauna silvestre que habita en el ecosistema. Por ello, junto a Amis y Canis, se realizó el levantamiento de encuestas y la primera etapa de esterilización. El siguiente paso fue solicitar videos de las cámaras trampa para tener mayores respuestas y soluciones que brinden bienestar a todos estos animalitos, los perritos que lastimosamente están abandonados. Esta es una noticia que continúa en desarrollo con las acciones que se van realizando.
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14: El Hatun Puncha Inti Raymi en Imantaj se reunieron los capitanes y capitanas de las comunidades que durante el Inti Raymi se toman el parque de la parroquia. El objetivo de esta reunión fue socializar los compromisos y resoluciones que se tomaron en consenso para garantizar una celebración segura y sin conflictos. Junto al Consejo de Seguridad, también se entregó medianos, rondines y cuerdas a todas las comunidades. Este es un símbolo de compromiso de cada capitán y capitana para cuidar a su gente y velar por el respeto durante la celebración y fortalecer de esta manera las tradiciones desde el diálogo y la organización comunitaria. Queridos amigos oyentes, esta ha sido la información desde el Cantón Cotacachi. Ha informado para ustedes Alina Bravo.
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2: Gracias por esa información. Son 6:00 a.m. exactamente con 46 minutos, 6:46. Ahora nos vamos a conocer la noticia de Cayambe y Urcuqui en este momento junto a Pamela Campos.
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15: Buenos días, América. Este es el reporte informativo desde Cayambe y Urcuqui. Iniciamos en Cayambe. El alcalde Alberto Mazapanta recorrió junto a moradores de la comunidad de San Antonio de Huachala los avances de la construcción del sistema de agua potable, una obra que permitirá garantizar el acceso a este recurso esencial para decenas de familias y mejorar su calidad de vida mediante el trabajo conjunto entre la municipalidad y la comunidad. También en Cayambe se desarrolló la elección y coronación de la Reina de Cayambe 2026 durante este fin de semana. Lisbeth Herrera fue proclamada como la nueva soberana del cantón, acompañada por su corte de honor, en una celebración que resaltó la identidad, cultura y tradiciones cayambeñas. Además, las autoridades cantonales destacaron que continúan supervisando obras y proyectos en ejecución, reafirmando su compromiso de impulsar el desarrollo del cantón mediante una planificación responsable y acciones orientadas a atender las necesidades de comunidades, barrios y parroquias. Ahora vamos a Urcuqui. La segunda edición de la travesía ciclística Guardianes del Páramo reunió a ciclistas de distintas edades en una ruta que combinó deporte, turismo y cultura, permitiendo a los participantes recorrer y conocer los atractivos naturales del cantón. Por otra parte, en la parroquia Buenos Aires se llevó a cabo una reunión interinstitucional para fortalecer la atención de salud en el territorio. En el encuentro participaron representantes del Ministerio de Salud Pública, la Tenencia Política, el Comité Local de Salud, el GAD Parroquial y la Alcaldía de Urcuqui, quienes analizaron estrategias para mejorar los servicios y la cobertura de atención para la ciudadanía. Finalmente, la Alcaldía de Urcuqui abrió la convocatoria para el arrendamiento de locales comerciales dentro del recinto ferial Urcuqui Te Quiero Bien, una iniciativa dirigida a emprendedores, artesanos, productores, agroindustriales y especialistas en gastronomía interesados en fortalecer sus actividades económicas. Hasta aquí el reporte informativo desde Cayambe y Urcuqui. 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Informó Pamela Campos para Buenos Días América.
2: Gracias por esa información. Son exactamente las 6:50 a.m. 6:50. Ahora vamos a conocer qué es lo que sucede en la provincia verde de Esmeraldas con Osvaldo. Ahí se encuentra, ¿no? Para informarnos de todos los detalles. Escuchemos.
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16: ¿Qué tal, amigos? Soy Osvaldo Zuleta, desde la provincia de Esmeraldas. Esta es la información más importante para Buenos Días, América. La alcaldía de Muisne ha adquirido más de 40 bancas de hormigón que serán instaladas en los nuevos parques del cantón, contribuyendo a la creación de espacios más cómodos, seguros y acogedores para las familias y visitantes. Esta inversión fortalece el desarrollo urbano y reafirma el compromiso de la administración municipal con el bienestar ciudadano, promoviendo lugares de encuentro, recreación y convivencia para todos.
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16: Con más información. El Registro Civil amplía su horario y atenderá todos los sábados de forma permanente. Por primera vez en su historia, el Registro Civil del Ecuador brindará atención todos los sábados, con el objetivo de facilitar el acceso a sus servicios a miles de ciudadanos que no pueden acudir durante la semana laboral. A partir del sábado 20 de junio de 2026, esta nueva jornada especial estará habilitada en 14 agencias ubicadas en 11 provincias del país, en un horario de 8 de la mañana a 17 horas. En estos puntos se podrá realizar la totalidad de trámites, obtención de cédulas, pasaportes, certificados, inscripción de nacimiento y defunción, matrimonios, registros y demás gestiones. La entidad, adscrita al Ministerio de Infraestructura y Tecnología, amplía así su disponibilidad. De lunes a viernes, la atención se mantendrá en todas las agencias del territorio nacional, mientras que los sábados funciona en los 14 puntos establecidos. Trámites como la cedulación y emisión de pasaportes no requieren agendamiento previo y pueden pagarse directamente en las oficinas. Según señaló Otón Rivadeneira, director general de la institución, esta medida responde a una solicitud recurrente de la ciudadanía. Muchas personas trabajan durante la semana o tienen dificultades para movilizarse en horarios habituales. Incorporamos los sábados como jornada de servicio para ofrecer una atención cercana, ágil y adaptada a las necesidades de la gente. Más noticias. El EQ911 coordinó atención de emergencias por siniestros de tránsito registrados en la provincia de Esmeraldas durante el fin de semana. El Servicio Integrado de Seguridad EQ911 coordinó de manera oportuna la atención de varias emergencias registradas durante este fin de semana en distintos cantones de la provincia de Esmeraldas, relacionadas con siniestros de tránsito que requirieron la activación inmediata de recursos de instituciones articuladas del sistema de respuesta. La primera alerta se recibió el viernes 12 de junio a la 1:40 de la madrugada desde el sector de Tonsupa, en el cantón Atacames, donde se reportó un siniestro de tránsito aproximadamente 100 metros antes de llegar al sector conocido como la Pepsi. Desde las salas operativas del EQ911 se coordinó la atención con Policía Nacional, Ministerio de Salud Pública y Cuerpo de Bomberos. En el sitio se verificó que una camioneta perdió pista e impactó contra un poste de alumbrado público. Informó para ustedes, desde la provincia de Esmeraldas, Osvaldo Zuleta, para Buenos Días América. Adelante, compañeros en estudios.
2: Gracias por esa información. Ahí estamos detallando lo que pasa en Esmeraldas también. Y en este instante, ahora, nos vamos hacia la capital de la República. Aquí estamos con un clima delicioso, tranquilito, licenciado Díaz. Buenos días, América Quito.
17: Muy buenos días, estimados compañeros de América Ibarra, y buenos días, América, el informativo que está cubriendo la parte norte de nuestro país. Todavía en Quito está la temperatura algo baja, estamos con los 11 grados centígrados, pero ya en la parte oriental aparecen los primeros rayos solares, lo que nos indica que será una excelente jornada. Entregamos información. El presidente Daniel Noboa mantuvo este lunes 15 de junio una reunión con el secretario de Defensa de Estados Unidos, Pete Hegseth, en la sede del Pentágono ubicada en Virginia como parte de una gira oficial por este país. La visita estuvo marcada por una ceremonia de bienvenida en la que militares estadounidenses formaron un cordón de honor para recibir al jefe de Estado ecuatoriano antes del inicio de las conversaciones. Según información difundida por las autoridades estadounidenses, el encuentro estuvo enfocado en asuntos de seguridad regional y cooperación militar. A través de un comunicado, la presidencia de Ecuador dio a conocer que también se desarrolló una reunión con Stephen Miller, jefe adjunto del Gabinete para Políticas y asesor de Seguridad Nacional de Estados Unidos, en la que ambas partes abordaron estrategias para reforzar la cooperación bilateral y coordinar acciones frente al crimen organizado transnacional. En esta reunión también destacaron el buen trabajo que está realizando Ecuador y que es un ejemplo de la región en la lucha que se lleva frente a las organizaciones delictivas. Tenemos ya las 6:55. Hay preocupación ante una posible escasez de hidrocarburos y sobre todo por la baja del precio del petróleo que se da una vez que se ha anunciado la firma de paz en el conflicto de Estados Unidos con Irak y se ha establecido claro, primero, la seguridad de que no habrá escasez de combustibles a nivel nacional y que claro, también se estará muy pendientes de lo que suceda con los precios del petróleo en los próximos meses. Precisamente Juan Sebastián Naranjo, analista de temas económicos, indica muy tempranito acá en la estación que el país debe esperar hasta el 12 de julio para definir los precios de los combustibles. Así lo determina nuestro sistema de bandas. Los precios del petróleo irán paulatinamente regularizándose en los próximos meses y quizás alcanzar los precios que tuvieron antes del inicio del conflicto. Y también nos indican que los altos precios que alcanzó el petróleo por el conflicto en Irak no tuvo incidencia en la histórica baja de riesgo país de nuestro Ecuador. Más bien esto se dio por el aumento de la reserva internacional, por los acuerdos alcanzados con organismos internacionales y también por la recuperación de la credibilidad que va teniendo el país, lo que ha permitido entonces tener este efecto con relación a la baja histórica que tiene el riesgo país acá en estos últimos meses. Tenemos las 6:56, 6:56. También queremos informarles que acá en la capital, desde el día de ayer, se abrieron ya las inscripciones en las instituciones educativas municipales. Entendemos que habrá una gran demanda, como se ha producido ya en los últimos años. Las inscripciones para que accedan a un cupo de una de las 20 escuelas y colegios del municipio de Quito estarán disponibles desde ayer, 15 de junio. La Secretaría de Educación destacó que el proceso es gratuito, se lo realiza en forma virtual y estarán abiertas hasta el 17 de junio, es decir, hasta el día de mañana. El municipio de Quito administra 20 unidades educativas en toda la ciudad ubicadas a lo largo de el distrito, incluso en parroquias rurales. Así que ahí está la invitación también para quienes deseen postular para las instituciones educativas del municipio capitalino. 6:58. Es todo cuanto les podemos informar en esta mañana desde América Quito. Desearles una excelente jornada ya al norte del país, en América Ibarra, María Angélica y todo el equipo de Buenos Días América.
2: Gracias, licenciado. Una bonita mañana y el resto de día para usted también. Gracias siempre por informarnos también esos detalles que tenemos desde allá. Listo, amigos oyentes, son las 6:59. Francisco, son las 6:59. A partir del sábado 20 de junio, el Registro Civil del Ecuador, como también lo escuchamos desde Esmeraldas, ofrecerá atención al público en 14 agencias de 11 provincias, permitiendo que los ciudadanos realicen todos los servicios y trámites durante los fines de semana. La medida responde a la disposición del presidente Daniel Noboa Sin en atención a las necesidades que quienes no pueden acudir a las agencias en días laborables lo puedan hacer el fin de semana. Ahora, amigos oyentes, vamos a formar parte de la cadena nacional en la cadena Radial América.
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21: Por primera vez, el Registro Civil abrirá sus puertas todos los sábados. Por disposición del presidente Daniel Noboa, desde el 20 de junio, los ecuatorianos contarán con más tiempo para realizar sus trámites. Gracias a la ampliación de la jornada de atención de lunes a sábado, de 8 a 17 horas. Porque los servicios públicos deben adaptarse a las necesidades de la gente. Ahora, miles de ciudadanos que no puedan acudir entre semana podrán acceder de manera ágil y oportuna a servicios como cedulación, pasaportes, matrimonios, inscripciones de nacimiento, certificados de defunción y mucho más. La primera fase de esta iniciativa llegará a 14 agencias en 11 provincias del país, garantizando una atención eficiente, cercana y de calidad. Más horarios, más facilidades, más soluciones para los ecuatorianos.
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2: Muy bien, amigos oyentes, son las 7:02, 7:02. Damos ya el paso al diálogo directo en esta mañana. Usted nos puede mirar y escuchar a través de www.americaestereo.com a nivel mundial, aquí en el Ecuador de igual manera. Y si usted quiere volver a repetir las entrevistas que hemos realizado en estos días, las semanas anteriores, puede ingresarse a nuestro Facebook Live, que ahí estamos como Radio América Ibarra, en donde puede escuchar las entrevistas que usted en este momento ya va a escucharlas. Y para nosotros es un gusto recibir aquí en los estudios al cabo primero de policía, Rocha Toaquiza, Mauro Vinicio. Caramba, ahí estoy con todo. Buenos días, cabo, bienvenido. Ellos son de policía comunitaria de la subzona aquí de la provincia de Imbabura. ¿Cómo está, cabo? Bienvenido.
28: Muy buenos días, claro, gracias por la invitación. Estamos al momento venido de todo lo que es lo adicales a las medidas preventivas de la policía comunitaria, a darles a conocer a la ciudadanía sobre el trabajo que venimos realizando en campo nosotros como policías.
2: Claro, y lo que vamos a tomar ese tema tan importante, ¿no? Y lo hemos escuchado también en un pequeño resumen de la policía que nos enviaron acerca de las medidas de prevención y seguridad. Entonces, cabo, ¿qué es lo que tenemos que tomar en cuenta ahora que estamos un poquito de peligro, que la ciudad no se encuentra segura, la gente no estamos segura? ¿Cuáles son esas medidas de prevención y seguridad que ustedes nos dan a conocer?
28: Claro, las medidas preventivas de seguridad que realmente estamos realizando y enfocándonos sobre los robos a domicilio, robos a personas, indicarles de que tal vez cuando salgan a la calle, no tengan objetos de valor a la vista, sabe que ese es un punto clave para la delincuencia, que se puede aprovechar de eso. También cuando salgan de repente de sus domicilios, salgan a lo que es a la tienda, a realizar alguna compra, mucha de la gente tiene un poco más de confianza y lo deja la puerta abierta. Entonces nosotros estamos enfatizados en esto, en que si salen a la tienda, así sea 5 segundos, cierren puertas y ventanas para evitar que sean víctimas de la delincuencia.
2: Perfecto. Entonces es lo que nosotros tenemos que tener pendientes y sobre todo, ¿no?, estar atentos a estas medidas de seguridad que nos... ¿En qué momento ustedes han visto propicio iniciar esta campaña de seguridad, prevención de seguridad, cabo?
28: Se nos ha estado incrementando el aumento de los robos a domicilio, entonces estamos tratando de realizar campañas publicitarias con nuestro amigo Paquito Policía para tratar de concientizar a la ciudadanía sobre cuáles son las medidas que ellos deben tomar. También tomamos en cuenta que hay algunos feriados que la ciudadanía sale de nuestra provincia. Entonces nosotros les damos a conocer sobre qué es lo que pueden hacer, ya que nosotros como policías comunitarios tenemos varios servicios. Entre uno de esos servicios lo que tenemos es el encargo a domicilio. Deben acercarse al UPC más cercano, dar a conocer sobre cuántos días van a estar afuera y dónde es la del domicilio. Para nosotros igualmente el patrullero que es del sector, se circunvalando, verificando que no haya ninguna novedad hasta el retorno de la persona. Igualmente le estamos dando a conocer si en caso salen de viaje por varios días, si tienen alguna vecina de confianza o familiares, les indiquen que van a salir tantos días para que ellos estén también pendientes en caso que vean alguna novedad en horas de la noche o en horas del día.
2: ¿Qué acciones preventivas desarrolla la policía comunitaria para reducir los índices delictivos?
28: Al momento nos encontramos realizando operativos diarios, operativos nocturnos, constantemente estamos tratando de verificar personas sospechosas en todos los sectores. Estamos concentrados casi todo el personal realizando los operativos a diario.
2: Ya. ¿Cómo funciona por el momento el modelo de la policía comunitaria en beneficio de la ciudadanía en esta prevención de la seguridad?
28: Nosotros tenemos al momento lo que es un servicio también que se llama Contacto Ciudadano. Nosotros como policías comunitarios nos acercamos de puerta en puerta a la gente y solicitamos la información necesaria. Si es que tal vez han visto alguna persona sospechosa, algún vehículo sospechoso, para que nos den características. Y nosotros en los operativos que hacemos, en los patrulleros que hacemos, estar pendientes de esas personas que han venido por acá a través de tratar de hacer actos delictivos.
2: Ahora, Cabo, usted nos decía hace un momento, ¿no? Los vecinos, todo eso, sí es verdad, ¿no? Que tenemos que ayudarnos entre nosotros. ¿Qué recomendaciones, por ejemplo, usted les da a los vecinos? Porque por temor, nosotros estamos viendo algo y decimos, no nos vayan a hacer, no nos vayan a tomar represalias contra nosotros, mejor me quedo callada y no digo nada, le dejo nada más que le roben a mi vecino. ¿Qué recomendaciones usted le da a los vecinos si están viendo actos delictivos, por ejemplo, el robo a las casas o algo así, para que vayan y denuncien o llamen en ese momento sin temor alguno?
28: Claro, nosotros estamos implementando también lo que son los códigos QR. Ellos pueden con el teléfono escanear un código QR y llenar características, fotos tal vez de la persona sospechosa, si ellos tienen tal vez temor a que la delincuencia pueda tal vez tomar represalias en contra de ellos. Nosotros estamos implementando el código QR en diferentes puntos, en los puntos más llamativos, para que ellos con el teléfono puedan realizar el escaneo del código QR y puedan tranquilamente ellos enviar la información que ellos necesitan dar a la Policía Nacional. Y nosotros también como policías, con toda esa información que tenemos, tratar de hacer operativos constantemente para verificar con toda la información que tenemos al momento en los códigos QR, porque la gente tiene temor, ¿verdad? Tiene temor a denunciar por tiempo a represalias y todo eso. Pero nosotros como ciudadanos tenemos que también tener en cuenta que la seguridad no solamente da la Policía Nacional, sino es un trabajo en conjunto.
2: O sea, sin temor alguno, los vecinos tienen que avisar mediante el QR que ustedes tienen. Es fácil, ¿no es cierto?
28: Claro.
2: Acceder, estamos con el celular, estamos mirando, por ejemplo, si alguien está ingresando a la casa del vecino, en ese momento coge el celular, ¿y cómo es lo que hace, por favor?
28: Ya, por ejemplo, en este caso, donde que ellos vean que algún sospechoso está ingresándose a la casa del vecino, inmediatamente llamar al 911. El 911 es una línea de emergencia que inmediatamente la policía sale al auxilio de eso. En caso que, por ejemplo, tengamos ya información de que siempre pasan por ahí unos sospechosos, podemos utilizar el código QR. Pero lo que siempre recomendamos es que utilicen la línea de emergencia, el 911, para que ellos puedan inmediatamente llamar a la policía a través de esta línea de emergencia y ellos comunicarnos para nosotros como policías comunitarios o el patrullero que está por el sector, realice inmediatamente un patrullaje y pueda localizar a las personas sospechosas que están tratando de hacer algún índice delictivo ahí.
2: Ahora también estamos con esto de los comerciantes, ¿no? ¿Qué medidas deben adoptar los comerciantes para evitar ser víctimas de la delincuencia?
28: Ya, la mayoría de comerciantes también igual circulan ellos con la venta de sus artefactos por lugares desolados. Entonces nosotros lo que tratamos de indicar es que no circulen por las calles que son falta de iluminación o tal vez que se hacen calles desoladas, que pueden ser víctimas de la delincuencia con las motocicletas que ahora no están afectando.
2: En ese momento, por ejemplo, vemos a los comerciantes, ¿no?, que están en los almacenes, hoy por hoy tienden a poner rejas incluso en los negocios por el temor, ¿no?, de que vaya alguien y cometa algún acto. En ese instante, si alguien ingresa hasta el almacén, hasta el centro comercial, entonces, en ese instante, ¿pueden tener algún botón, alguna cosa, también el código para poder llamar hacia ustedes, que les vayan rápidamente a proteger de esta delincuencia?
28: Claro, nosotros también como policías comunitarios queremos implementar algunas estrategias para que ellos puedan inmediatamente al ver a una persona sospechosa que ellos puedan activar un botón, pero lo que por lo general nosotros hacemos, por ejemplo, ya tenemos características, por lo general sabemos las personas que son sospechosas, entonces vemos como siempre entran a un local entre 5 o 6, entonces tenemos que estar siempre atentos a lo que entra tanta gente para comprar algún artefacto y evitar nosotros ser víctimas de la delincuencia. O sea, la seguridad, como le digo anteriormente, es seguridad de todos. Ellos pueden inmediatamente, a veces están en dos en un local, si ven que entran algunas personas sospechosas, inmediatamente ellos pueden llamar al ECU 911 para que la policía acuda. Igualmente nosotros en los centros comerciales también tenemos personal motorizado que está realizando el patrullaje ahí, la presencia policial. Siempre tenemos constantemente policías en los sectores.
2: Bienvenida, Cabo, a los estudios de América Estéreo. Estamos con la Cabo también. ¿Cómo está usted? ¡Qué guapa!
4: ¿Cómo están? Muy buenos días. Muchísimas gracias por la invitación a este prestigioso medio de comunicación. Y pues siempre nosotros con Paquito y Paquita dando medidas de seguridad y autoprotección, especialmente a los más pequeñitos.
2: A los más pequeñitos en
4: claro
2: ese momento.
4: Sí.
2: ¡Qué bonito! Bueno, ya vamos con esos pequeñitos que también en ese momento están yéndose con sus papás, quizá a la escuela, ¿no? Para que escuchen, porque está Paquito y Paquita por acá. ¿Cómo pueden los ciudadanos integrarse a los programas de prevención y seguridad comunitaria, a cabo? muy
28: a los problemas de seguridad. Actualmente, como le indico anteriormente, vamos a realizar una campaña un poco más grande. Vamos a realizar spots publicitarios para dar a conocer a la ciudadanía sobre los tips que ellos van a tener para evitar ser víctimas de la delincuencia. Igualmente, el robo de personas, el robo a domicilios que nos está afectando ahorita.
2: ¿Cómo pueden los ciudadanos integrarse, aparte de ello, como le decía, no? Pero, ¿y qué importancia tienen las asambleas comunitarias para la construcción de esto de los barrios, no? Decirles a ellos, ¿han tenido participación ustedes con los presidentes, han conversado, han llegado hasta ellos para que compartan con los demás ciudadanos?
28: Claro, y como le indiqué anteriormente, nosotros como también en el servicio de la policía comunitaria tenemos las asambleas comunitarias. Lo que le solicitamos a la gente, a la ciudadanía, es que acuda a las asambleas, porque en las asambleas nosotros también tratamos de enfatizarnos un poco más ahí en lo que son medidas preventivas. Estamos tratando también igual de incentivar a la ciudadanía que acuda a las asambleas comunitarias, porque muchas de las veces nosotros realizamos las asambleas comunitarias y la ciudadanía, por temor o tal vez por el cansancio de las diferentes actividades que tienen a diario, no acuden a las asambleas. Entonces nosotros queremos que ellos también se comprometan. Queremos una ciudad más segura, también tienen que comprometerse ellos con nosotros, poder trabajar en conjunto, comunidad y policía.
2: Entonces aquí es muy importante el papel que cumplen las brigadas y los comités de seguridad ciudadana.
28: Efectivamente, sí, efectivamente, ellos son los que nos ayudarían a nosotros. Por ejemplo, los presidentes barriales, ellos tienen el contacto directo con la ciudadanía, con los moradores de su sector. Ellos deberían ser la pieza clave en esto de incentivar a todos para que acudan a una asamblea comunitaria. Nosotros en la asamblea comunitaria realizamos muchas de las veces acuerdos de cómo podemos realizar un patrullaje, muchas de las veces en conjunto, policía y comunidad. Tratar de ver dónde son los focos donde que nos están afectando la delincuencia.
2: Ustedes a los lugares donde han ido, a donde han compartido, ¿cuáles han sido los actos de más inseguridad que la gente les ha dado a conocer, tanto los niños y a los adultos también? ¿Cuáles han sido esos factores que les han dicho, aquí tenemos esta inseguridad y ustedes han tenido que estudiar, analizar y compartir con ellos?
28: Claro, lo que nos está afectando ahorita es el robo a domicilios, el robo a personas. Entonces nosotros estamos tratando de indicar a la ciudadanía, por ejemplo, como le indico anteriormente, a los estudiantes, por ejemplo, ellos muchas de las veces en las noches circulan con los teléfonos en las manos, están siendo una persona propensa a ser víctima del robo. Entonces tratamos siempre que ellos tengan las cosas de valor ocultas. Sí, igualmente cuando vayan a la casa, si es que tal vez si viven en lugares, zonas peligrosas, que tal vez los papacitos puedan salir a verles en la parada de bus y puedan acompañarles hasta la casa para que evitar víctimas de robo.
2: Perfecto, son las 7:13, 7:13, y el papel que hace para los niños, a ver.
5: Claro que sí, Paquito y Paquita, pues siempre estamos en las escuelitas, en los barrios, siempre dando esta recomendación de seguridad de que no te vayas con personas desconocidas, de que no reciban nada de personas desconocidas, y qué mejor hacerlo mediante Paquito y Paquita, que es de una manera lúdica, donde el niño puede captar este mensaje, ¿sí? Así que pilas, mis amiguitos, recuerden, por favor, portarse muy bien y comer toda la comidita, ¿verdad, Paquito?
28: Claro que sí, mis amiguitos. Recuerden, a todos mis amiguitos les vamos a dar siempre los consejos en las unidades educativas para que ellos estén pendientes en caso vean personas sospechosas y quieran aprovecharse porque son pequeñitos y les quieren llevar con regalos. Igualmente también estamos en una campaña incentivándole a que nadie puede topar sus partes íntimas, y si en caso alguien lo hace, que denunciemos o lo avisemos a nuestros papitos, a nuestros profesores o a la Policía Nacional, y muchas de las veces a su amigo Paquito, que siempre está acompañándoles.
2: ¡Qué bonito! ¡Un aplauso! Aquí los tenemos a Paquito y Paquita en esa mañana, que nos están ayudando a estar más seguros, a prevenir, ¿no? Muchas cosas que nos pueden hacer. Las charlas que han tenido ustedes con los directores de las unidades educativas para ingresar a los establecimientos educativos y poder conversar, ¿cada cuánto las tienen ustedes?
5: Bueno, en sí nosotros tenemos con el Distrito de Educación, tenemos una capacitación que nos realizaron a nosotros para poder ingresar a las unidades educativas. Entonces, por lo general, como nosotros cubrimos todo lo que es la provincia de Imbabura, entonces nosotros diariamente tenemos de 2 a 3 presentaciones con el show lúdico de Paquito Policía en lo que son unidades educativas. Hemos tenido una muy buena aceptación por parte de las unidades educativas de barrios y en las comunidades también, como es Otavalo, Cotacachi. Paquito llega. Ajá.
2: ¿Han visto ustedes que ha menorado tal vez la violencia intrafamiliar con los niños? ¿Han tenido más apertura para avisar y dar a conocer que en sus hogares quizá esta inseguridad de la violencia haya bajado?
5: Claro, nosotros siempre socializamos este tipo de mensajes, ¿no? Que nunca se queden callados, que si pasa algo en casa, que avisen, porque muchas de las veces los niños, pues, por temor no hablan. Entonces, nosotros, eso es lo que tratamos de nosotros brindar este mensaje, de socializar, de que ellos hablen, de que no se queden callados, como nos decía Paquito, que sin nos tocan nuestras partes íntimas, avisemos a papá, a mamá, o en este caso en la unidad educativa, al profesor, al psicólogo o a la Policía Nacional. Siempre nosotros llegamos con ese mensaje de incentivar a los niños de que no se queden callados.
6: Perfecto. Entonces, esta es la estrategia que se utiliza o se está aplicando para fortalecer la seguridad de niños y adolescentes en las instituciones educativas, ¿cierto?
28: Sí, efectivamente, estamos tratando nosotros, con comunicó mi compañero anteriormente, con el grupo lúdico, que es una manera más didáctica de poder llegar a los niños, porque recordemos que los niños también son un poquito a veces reacios a cuando llega un policía uniformado, pero cuando llega Paquito y Paquita, entonces ellos como que tienen un poco más amor a nuestra imagen institucional, y nosotros les incentivamos a que ellos confíen nuevamente en nosotros. Como indicó anteriormente, nosotros estamos trabajando lo que es Cotacachi, Otavalo, estamos tratando nuevamente ahí de recobrar nuestro espacio que tenemos ahí con los niños, indicarles a los niños todas las medidas de prevención que ellos pueden ser tal vez víctimas en su trajinar de día a que se trasladan de la casa a sus colegios y de sus colegios a su casa.
6: ¿Cómo se coordinan las acciones entre la policía comunitaria, las autoridades locales y la comunidad para mejorar la seguridad?
5: Bueno, mediante las actividades preventivas comunitarias, anteriormente llamado el portafolio de servicios que tenía la Policía Nacional, ahora son actividades preventivas comunitarias. Muchas de las ocasiones la comunidad desconoce que estos servicios son gratuitos, como la capacitación a la ciudadanía, asambleas comunitarias, contacto ciudadano, botón de seguridad, traslado de valores, entre otros, que tiene la policía comunitaria, que son servicios muy buenos y que pueden ayudar a disminuir lo que es la inseguridad. Pero la gente muchas de las veces no solicita estos servicios porque desconoce de ellos o piensan muchas de las veces que son pagados. Entonces, como tienen el desconocimiento, simplemente no lo solicitan. Pero esto es donde llega el mensaje que tiene el policía comunitario de cada sector o con Paquito y Paquita, es socializar este tipo de servicios para que ellos puedan hacer uso. Y así trabajar mancomunadamente y, pues, por ejemplo, en una asamblea comunitaria socializar y, como nos decía Paquito, pues contraer acuerdos, porque recuerden que la seguridad no es solamente de la Policía Nacional, sino que se trabaja en una trilogía que es comunidad, policía y autoridades.
6: Es importante las denuncias que tiene que hacer la ciudadanía, es muy importante, porque si no, no se podría llegar, en fin, a todo lo que estamos conociendo en este momento.
5: Claro. Es importante, sí, que denuncien, porque se quedan callados. Entonces, en sí, no se sabe o no se tiene un conocimiento de cuál es la problemática en cada sector. Entonces, es importante que siempre haya esta comunicación y haya hay que manifestar qué es lo que les está pasando. Por ejemplo, lo que también hace el policía comunitario es muy bueno, trabajar con la comunidad, viendo puntos inseguros, como por ejemplo terrenos baldíos, tal vez el alumbrado eléctrico. Es un trabajo en conjunto en sí.
6: Y justamente, ¿cómo se trabaja para recuperar espacios públicos y convertirlos en lugares seguros para la comunidad, que estén seguros especialmente?
5: Claro, es mediante la recuperación, así se llama en la actividad en sí, se llama recuperación de espacios públicos. Entonces, aquí se organiza lo que es la comunidad, las autoridades y la Policía Nacional, donde trabajan en conjunto, y pues donde hay un sector generador de riesgo, lo recuperan mediante una minga comunitaria, mediante tal vez la gestión del alumbrado eléctrico. Todo ese tipo de cosas hace la Policía Nacional y, pues, como dije, tal vez la ciudadanía no conoce este servicio tan importante.
6: Ahora, en esto también, en esta campaña de seguridad, ¿qué recomendaciones ustedes darles a los padres de familia? Porque muchas veces somos muy confiados en, por ejemplo, en este caso de las redes sociales. ¿Están trabajando ustedes en este plan de seguridad también para que los padres de familia indiquen a sus hijos o ustedes, mediante la campaña que están realizando, acerca del peligro que pueden tener las redes sociales?
28: Claro, efectivamente, estamos también en una campaña realizándoles, porque si vamos en la actualidad, los niños, los pequeñitos ahora usan bastante lo que es el dispositivo celular. Sí. Eso les está afectando bastante en lo que es en la aprendizaje a ellos. Entonces, nosotros nos estamos centralizando en que no deben utilizar el teléfono de la mamita, del papito, y que ellos máximo deben estar ya a las 8 de la noche dormiditos, para que el cuerpo pueda desarrollarse toda la noche, y en horas de la noche el cuerpo pueda desarrollar, la mente pueda tranquilamente descansar, porque si les damos el celular a los hijitos, tal vez por nos hace un berrinche, o tal vez por no escucharle que esté llorando, no les damos el teléfono, le estamos haciendo un daño a ellos. Igualmente en las redes sociales nos enfatizamos también en lo que son las personas, los estudiantes universitarios, los estudiantes de las unidades educativas, colegios, de que hagan uso buen uso de las redes sociales, no suban fotos tal vez un poco provocativas, porque muchas de las veces la gente lo usa mal esas fotografías, tal vez por chantajes, o tal vez se hacen perfiles falsos y les piden fotos un poco más íntimas y luego vienen los chantajes. Entonces, eso nosotros nos estamos ahorita centralizando como policías comunitarios. Con el show de Paquito estamos tratando de indicar a la gente de que no evite ser víctima de esto de las redes sociales. Ahorita las redes sociales están bastante afectándonos a nivel nacional.
6: Claro, y con eso ustedes también hacen las campañas en los colegios, indicándoles a los pequeñitos y a los grandes.
28: Claro, igual a los grandes, es un poquito más centralizado lo que es la capacitación, indicándoles de que no se tomen fotos tal vez provocativas, no las suban a las redes sociales, porque de eso se acae la gente que quiere hacerle la maldad. Entonces, a veces crean perfiles falsos, se ponen fotos hermosas y luego les hacen amigos y luego les piden fotos íntimas y vienen los chantajes. Y muchas de las veces ha ocasionado que les van secuestrando a las niñas. Entonces, nosotros nos estamos centralizando en esto del uso de las redes sociales. El uso de

0: Ibarra, igual en Otavalo, igual en Cotacachi, con los diferentes policías comunitarios que tenemos en los sectores, en los diferentes distritos.
1: ¿Cómo han visto ustedes en las comunidades, por ejemplo, si nos dirigimos hacia Otavalo, que tenemos bastantes lugares, en Cotacachi también, que tenemos bastantes lugares en donde los niños, los jóvenes, tal vez desconocen este sistema, nuestra campaña, y los padres de familia también? ¿Cómo llegan ustedes hasta allá y dan estas clases, estas charlas? ¿A dónde no ha llegado la policía comunitaria para poder llegar con este mensaje?
0: Nosotros como lúdicos, en caso mi compañera y mi persona, gracias a la imagen institucional que es Paquita y Paquita, hemos tratado de llegar a todo lado, hemos tratado nosotros de llegar a lugares donde que tal vez no nos aceptaban, tal vez por el hecho de ser policías, están con ese estigma de que nosotros somos malos. Entonces estamos tratando de cambiar esa mentalidad de que nosotros somos policías y estamos ayudándoles a ellos, dándoles medidas preventivas, medidas comunitarias, qué pueden hacer ellos. Igualmente a los colegios también dándole capacitación a los padres de familia, indicarles de que cómo deben comportarse con los hijos, cuáles son las medidas que ellos deben tomar con los hijos en caso también se comienzan a comportar ya un poco agresivos, que acudan a psicólogos para que tengan un buen convivir entre ellos. Recuerden que ellos son el futuro de la patria.
1: Ahora, ¿cuáles son las recomendaciones, por ejemplo, que ustedes les dan, Paquita y Paquito? La Paquita te dice, ¿qué momento? ¿Desde qué año está? Porque cuando yo conocí solamente a Paquito.
2: Claro, Paquita últimamente ha salido como compañera de Paquito policía, pero en sí el mensaje es el mismo, ¿no? Tener una conexión con los niños, más que todo, para que ellos, mediante Paquito y Paquita, que son los niños policías, den este mensaje y los niños se sientan identificados. Y pues nos ha resultado muy, muy beneficiario a nosotros, a nuestra institución policial, porque como decía Paquito, Paquito y Paquita ha ingresado a comunidades, a lugares donde tal vez no han, la policía no ha sido aceptada todavía. Y pues como nosotros cubrimos lo que es la provincia de Imbabura, hemos llegado hasta los pueblitos más lejanos, así como por ejemplo por acá hemos ido hasta Golondrinas. Entonces Paquito y Paquita, pues aquí en Imbabura sí hemos ido a todos los lugares y pues llegando con este mensaje tan importante.
1: Estas medidas de prevención y de seguridad, por ejemplo, Cabo, usted nos decía al inicio de las casitas, ¿no? De las casas, de tenerles, de cuando tenemos que salir. Esto también nos habla Paquito y Paquita de cómo tenemos que hacerlo, si dejar las llaves a un conocido, no dejar llevar las cosas necesarias en el bolso, porque a veces las mujeres especialmente llevamos todo, todo llevamos. Y pero, en fin, y nos pasa, ¿no? Que a veces en un momento menos pensado, sí, nos roban y se llevan todito, pues, ¿no? Entonces, todas estas medidas de seguridad en casa, para cuando salgamos, para en el banco, los chicos que salgan del colegio, por favor, nos pueden dar todas estas recomendaciones.
0: Claro, como le indiqué al principio de la entrevista, nosotros como policías comunitarios estamos incentivándoles a los nuevos servicios que nosotros tenemos como policías también comunitarios, que como anteriormente el portafolio de servicios, le estamos indicando, por ejemplo, las capacitaciones, estamos tratando de llegar a los colegios con medidas preventivas, exactamente qué pueden hacer los niños o las señoritas que en caso se trasladan del domicilio a su casa porque otros estudian en la noche. Entonces les indicamos cuáles son las rutas que ellos pueden coger, que no cojan la misma ruta, rutas alternas, para que tal vez la delincuencia ya sepa que va a pasar por ahí. Entonces, al cambiar nosotros de ruta, ya evitamos que sea víctima de la delincuencia.
1: Ya, en el caso de las casas.
2: De las casas, pues nosotros tenemos lo que es el encargo a domicilio. Es un servicio que tiene la Policía Nacional. Y pues, este trata de que usted va al UPC más cercano a su casita, entrega sus datos, lo que son nombre, teléfono, un número de contacto. El policía se traslada con usted hasta su domicilio, le verifica que todas las puertas estén cerradas, que las ventanas, le da alguna recomendación de seguridad en caso de que la casita lo requiera. Y lo que hace la policía es un patrullaje constante por ese domicilio. Siempre cuando se hace el encargo a domicilio, la policía no es que le deja las llaves tampoco, ¿no? Pero lo que sí hace es, por ejemplo, un patrullaje constante, verificando que las puertas estén cerradas, las ventanas, que esté sin novedad. Y pues cuando la persona retorna, va y hace el aviso de que ya llegó y pues entrega sin novedad.
1: Pero más confianza se dejaría las llaves, ¿no? Para que no pase ni al vecino ni a la vecina.
0: Puede. Estamos tratando de incentivarles eso, que por ejemplo hay en ciertos lugares de las comunidades todavía tienen esa confianza, que dicen, no te preocupes, te voy a dejar las llaves debajo de la maceta. Entonces, hay mucha gente que está siempre espiando y lo ve que donde deja las llaves. Entonces, apenas se van ellos, ya son víctimas de la delincuencia. Entonces, estamos tratando igual. Si salen a algún lado, no dejen escondidas las llaves en ningún lugar, sino se las lleven las llaves. Y si tienen alguien más que vaya a entrar al domicilio, pues dale una copiacita de las llaves. Con eso evitamos que tal vez el delincuente no esté sabiendo dónde estamos guardando las llaves, porque guardamos en la maceta, guardamos tal vez debajo del tapete, encimita del marco de la puerta, y guardamos hasta que venga mi hija. No te preocupes, dice mi hija, yo ya te dejo guardadas las llaves ahí. Vos vienes y abres. Entonces muchas veces ya llegan y ya está abierta la puerta. Entonces, eso.

0: ventanas,
1: las ventanas abiertas,
0: por los olores, así, entonces
2: en se deja en la puerta y en las ventanas, cierto es.
1: Sí, igual en las noches que ya el remoto que van a descansar, cierren igual puertas y ventanas, porque ahora la delincuencia también escala las paredes y se ingresan por las ventanas que ven abiertas, muros, entonces eso también es una medida preventiva, cuando ya van a descansar, cierren puertas y ventanas y estén seguros de ellos al interior.
2: Qué bueno. Son las recomendaciones que nos da la Policía Comunitaria, Pequito y Paquita, que han venido en esta mañana a darnos estas charlas muy interesantes. ¿Qué debemos de tomar en cuenta, por favor? No, porque ellos, como dicen, en algún momento pensamos que son los malos, pero ellos son los buenos, los que nos quieren ayudar y defender. Así que vamos a escuchar esas recomendaciones de Paquita y Pequito. Ustedes cuando llegan a una institución educativa o así, o a las instituciones públicas y privadas también, ¿no? ¿Cómo es esa maniobra y esos consejos que le dan? A ver, vamos a verles actuar a Paquito y Paquita en este momento.
3: Claro que sí, mis amiguitos, no se preocupen, la Policía Nacional acaba de llegar a su unidad educativa, pero esta vez ya vine acompañado con mi amiga, la Paquita. Paquita, cuéntanos.
4: Claro que sí, mi amigo Paquito, como les dije, recordar a los más pequeñitos que se porten muy bien, que hagan toda la tarea y hagan caso a papá y a mamá. Recuerden, en lugares de mayor afluencia, nunca soltarse de la mano de papito y mamita. Y ya saben, la palabra clave es auxilio, me roban, me hacen daño, Paquito.
3: Claro que sí, mis amiguitos, siempre nos centramos en nuestros niñitos, en nuestro futuro de la patria, indicándoles que si alguien topa sus partes íntimas, lo denuncien o avisen inmediatamente a nuestros papitos, a nuestros profesores y a la Policía Nacional, y muchas de las veces cuando nosotros acudimos a los shows a Paquito Policía.
2: Bravo, muy bien, ahí están, niños, ¿escucharon? ¿Niño escuchó? Paquito, también les presento a otro Paquito, ¿no? Muchísimas gracias, Cabo y Cabo, también por haber estado con nosotros en esta mañana. Es importante dar a conocer y esta campaña que ustedes están haciendo de prevención y seguridad para que aprendamos, no solamente los niños, sino los adultos. Hoy me enseñaron que no hay que dejar la llave ahí nomás. Hay que tener cuidado. Tiene toda la razón, ¿no? Porque de vez en cuando, por muy confiados, dejamos y luego ya llegamos y la casa sin nada. Vamos a tener más precaución en ello. Les queremos agradecer por estar presentes acá para una próxima oportunidad. Que nuevamente venga Paquito y Paquita a enseñarnos muchas más cosas todavía.
1: Claro, muchas gracias. Igualmente nosotros también agradecemos la invitación. Gracias a ustedes nosotros podemos llegar con medidas preventivas a toda la ciudadanía que nos escuchan.
2: Gracias. También a usted, Carlos.
4: Muchísimas gracias por la invitación y pues aquí estaremos, cada que nos inviten, aquí estaremos dando recomendaciones de seguridad.
2: Perfecto. Muy bien, amigos oyentes. 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Nos vamos a la pausa y ya regresamos con más información.
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2: Muy bien, amigos oyentes, vamos con más información en esta mañana, cuando son exactamente 7:33. 7:33. El precio del petróleo cae tras acuerdo entre Estados Unidos e Irán y la apertura del estrecho de Hormuz. La información, vamos a continuación con este momento. Los precios internacionales del petróleo registraron una fuerte caída este lunes 15 de junio, luego de que Estados Unidos e Irán anunciaran un acuerdo para poner fin a las hostilidades y reabrir lo estratégico estrecho de Hormuz, una de las principales rutas de transporte energético del mundo. La noticia generó una inmediata reacción en los mercados internacionales, donde el barril de crudo Brent, referencia para Europa, descendió a 4.67% en el mercado de futuros de Londres y se cotizó a $83.97 para entrega en agosto. Con este resultado, el Brent alcanzó su nivel más bajo desde principios de marzo, semanas después del inicio de la crisis en Medio Oriente. La disminución de los precios se produjo tras el anuncio realizado por el presidente de Estados Unidos, Donald Trump, quien confirmó que Washington y Teherán alcanzaron un acuerdo que contempla la reapertura inmediata del estrecho de Hormuz. Esta vía marítima es considerada una de las más importantes para el comercio energético global, ya que por ella transita cerca del 20% del petróleo comercializado en el mundo como parte del entretenimiento de lo que va hasta Estados Unidos, que levantará el bloqueo marítimo que mantenía sobre embarcaciones vinculadas a puertas iraníes. El acuerdo con la República Islámica de Irán ya está completo, publicó Trump en la red social Trump Social al confirmar el pacto. Ahora, el acuerdo que será firmado en Suiza. Pakistán, que actuó como mediador entre ambas naciones, informó que el próximo 19 de junio se suscribirá un memorando de entendimiento en Suiza para formalizar el fin del conflicto y establecer los mecanismos para la aplicación de los compromisos alcanzados. Hasta el momento, los gobiernos de Estados Unidos e Irán no han revelado todos los detalles del acuerdo. El petróleo, en cambio, en Texas, que tendía la tendencia bajista, también se reflejó en el petróleo intermedio de Texas, que referencia para el mercado estadounidense a las 9 horas de Nueva York. Los contratos futuros para julio registraban una caída de 5.30%, ubicándose en $80.38 por barril.
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2: Entre escuelas de formación y convocatorias abiertas, así busca los partidos a los jóvenes para las elecciones seccionales. Vamos con esta noticia, a ver qué nos detalla Diario El Universo con esta información. Cuando son exactamente las 7:36, 7:36. Los partidos aseguran que trabajan en la formación de nuevos liderazgos, aunque reconocen dificultades para posicionarlos en una campaña de apenas 14 días. La información detalla que las elecciones seccionales previstas para el 29 de noviembre del 2026 podrán ya a prueba la capacidad de los partidos y movimientos políticos para incorporar nuevos liderazgos a las listas. El desafío no solo responde a una obligación legal, sino también a un calendario electoral más corto de lo habitual, tras la decisión del Consejo Nacional Electoral de adelantar los comicios que inicialmente estaban previstos para febrero del 2027. El Código de la Democracia establece que las organizaciones políticas deben incluir al menos un 25% de jóvenes en las listas de candidatos principales y también suplentes para las elecciones de representación popular. Además, dispone que estos aspirantes de entre 18 y 29 años al momento de la inscripción de la candidatura sean ubicados en posiciones que les permitan tener posibilidades reales de acceder a una dignidad de elección popular. La relevancia de este segmento también se refleja a su peso demográfico según el Censo de la Población y Vivienda del 2022, realizado por el Instituto Nacional de Estadística y Censos. Ecuador cuenta con 3,441,776 personas entre 18 y 19 años, lo que representa aproximadamente el 20.3% de la población nacional.
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0: amigos oyentes, regresamos en este instante con más información y ya tenemos acá la presencia de nuestra segunda invitada, por supuesto, para saludarle en esta mañana y vamos a conversar con ella algo muy importante. Ella es la magíster María José Monge, directora del Consejo Cantonal de Salud GAT Ibarra. Bienvenida, magíster, ¿cómo está? A los estudios de América Estéreo.
1: Un saludo muy especial pues a toda ya la audiencia de la Radio América, deseándoles pues un lindo día, que está un clima muy bonito aquí en la ciudad de Ibarra, y pues siempre con toda la buena predisposición de informar todas las actividades que venimos realizando desde la alcaldía de Ibarra.
0: Perfecto, vamos a comentar acerca de las propuestas, de las metas que se han realizado. ¿Cuáles fueron las principales metas planteadas por el Consejo Cantonal y de Salud especialmente para este periodo?
1: Bueno, a partir del 2026 hemos manejado un presupuesto bastante significativo para poder implementar y sobre todo fortalecer proyectos que ya tenemos desde el inicio de esta administración dentro de lo que es el enfoque de prevención de enfermedades y promoción de la salud. Es por ello pues que actualmente hemos superado ya el número de atenciones dentro de lo que es ya casi este primer semestre del año en atenciones tanto a través de la unidad médica móvil que recorre cada uno de los barrios, las parroquias urbanas y rurales del cantón. Adicional a ello pues con los proyectos de salud mental, es súper importante decirle a la ciudadanía que dentro de nuestras competencias nosotros contamos con un proyecto que lo que trata justamente es prevenir aquellos acontecimientos que posteriormente se pueden lamentar y sobre todo pues fortalecer este trabajo articulado tanto con el Ministerio de Educación como también con el Ministerio de Salud Pública. Es por eso que tenemos el proyecto Cuéntame del Consejo Cantonal de Salud, del programa de salud mental, en donde pues facilitamos atenciones psicológicas, como les decía, tanto en la parte urbana como también en la parte rural. Adicional a ello pues también tenemos el proyecto de nutrición. Contamos con excelentes profesionales que lo que hacen es justamente fortalecer este trabajo de tener muy buenos hábitos saludables, tanto en las unidades educativas, en los DES, en los NHs, como también pues tenemos este proyecto en las diferentes parroquias del cantón. Hacemos todo lo que son evaluaciones ampotrométricas y adicional a ello pues también hacemos valoraciones para poderles a las personas enseñar cómo alimentarse y de esta manera pues también poder prevenir enfermedades a futuro crónicas. Y por último también tenemos nuestro proyecto de fisioterapia. Este es un proyecto que está prácticamente instaurado tanto en los consejos parroquiales como también de manera itinerante en algunos barrios. ¿Qué quiero decir con esto? Pues que brindamos atención a personas de la tercera edad, a personas que requieren de este servicio. Todo lo que yo acabo de mencionarles son servicios completamente gratuitos. Ustedes pueden revisar la agenda de cada uno de los servicios que nosotros tenemos a través de las redes sociales del Consejo Cantonal de Salud. Ahí ustedes van a ver dónde están ubicados nuestros puntos fisios, cómo es lo que ustedes pueden inscribirse en el proyecto de salud mental, cómo pueden acceder al servicio de la unidad médica móvil, que como les decía, tiene odontología, medicina general y triaje.
0: Todo lo que nos ha resumido son las metas que usted se ha propuesto, el momento conversamos y ahora verlas que ya están realizadas, una alegría para usted, para dar a conocer a la ciudadanía, ¿no? Entonces, ¿qué porcentaje de cumplimiento presenta actualmente las metas establecidas?
1: Bueno, nosotros hemos superado el número de atenciones, hemos planteado más que todo el poder fortalecer el primer año. Nosotros estuvimos más de 35,000 a 40,000 atenciones durante todo el año. Hoy en día podemos decirlo que estamos ya prácticamente más del 50% de la planificación del 2025. En esta actualidad es súper satisfactorio decirles que hemos brindado ya más atención de 15,000 personas que han sido beneficiarias en todos estos servicios, sea de manera continua o atenciones por primera vez. Eso es importante también decirle a la ciudadanía que para acceder a cada uno de estos servicios es importante pues obviamente hacer una previa planificación y obviamente también poder acceder a estos servicios a través de un agendamiento previo, ¿no? Y eso lo pueden hacer a través de las redes sociales del Consejo Cantonal de Salud o si no, en nuestras oficinas estamos ubicados en el segundo piso del Centro Cultural El Cuartel.
0: Son las 7:44 a.m, 7:44 a.m. Estamos con la magíster María José Monge. Ella es directora del Consejo Cantonal Salud del CAR Ibarra. ¿Qué proyectos, magíster, usted considera o programas han tenido mayor impacto en la población?
1: Y yo creo que todos han sido súper importantes dentro del ámbito en que los venimos desarrollando. Principalmente hoy en día, en donde podemos visibilizar que lamentablemente el poder acceder a una cita médica de atención de medicina general dentro de lo que es el sistema de salud es complejo, lleva tiempo el poder obtener esta cita. Nosotros hemos procurado fortalecer, como le decía, a través de un convenio que tenemos firmado bajo competencias con el Ministerio de Salud Pública, de una u otra forma el poder ir brindando esta atención, ¿no? En lo que es medicina general, tenemos todos los insumos para lo que son atenciones odontológicas. Adicional a ello, creo que es importante también decir que el brindar atenciones gratuitas dentro de los consejos parroquiales para lo que es fisioterapia ha sido muy importante. Tenemos casos de completo éxito en donde hemos podido recuperar la movilidad de personas adultas mayores. Estos tratamientos a nosotros nos ha causado muchísima satisfacción porque muchos de ellos han llegado donde nuestros fisioterapistas, lamentablemente en condiciones con mucho dolor, y adicional a ello, pues también en donde ya se les ha condicionado que tal vez ya no pueden caminar o que tal vez ya no pueden mejorar su condición de movilidad. Ventajosamente, con este equipo de profesionales que tenemos, puedo decirles que hemos tenido casos completamente exitosos en donde ya personas pueden caminar, donde ya pueden hacer actividades por sí solos, y creo que ha sido eso muy importante. Adicional a ello, con el proyecto Cuéntame, hoy en día el tema de la salud mental es una prioridad, no solamente para el gobierno nacional, sino pues también en este caso para nosotros como administración, como alcaldía de Ibarra, porque hemos podido fortalecer el trabajo que vienen haciendo los DESES, ¿sí?, dentro de las unidades educativas. Lamentablemente creo que esa es una de las principales falencias que todavía se tiene, en donde existe un sinnúmero muy grande de estudiantes, apenas cuentan con uno o dos psicólogos. Ese trabajo interinstitucional, ese trabajo articulado que hacemos con las unidades educativas, a nosotros nos ha podido identificar casos que pueden ser derivados o que pueden ser atendidos de manera prioritaria en el Ministerio de Salud Pública, y sobre todo pues también el brindarle ese espacio a los jóvenes, a las familias, porque este es un trabajo más bien del tejido social, ¿no? De tratar de rescatar el tejido social, de poder identificar qué es lo que está sucediendo dentro de los problemas intrafamiliares o incluso pues con amigos, compañeros o en las unidades educativas, y creo que eso nos ha brindado muchísima satisfacción. Yo espero y anhelo que este proyecto podamos seguirlo fortaleciendo de forma muy técnica. Yo escuchaba dentro de estas ofertas de campaña que ya estamos a las puertas de las elecciones, que decían: yo quiero poner tal o cual cosa. Claro, hay que hablar con muchísimo criterio desde el ámbito de nuestras competencias. A mí también, por ejemplo, me encantaría construir un nuevo hospital. Lamentablemente nosotros no podemos intervenir en una competencia netamente del Estado, pero a pesar de eso nosotros lo hemos hecho. Es por eso que incluso estamos ya a meses de poderle entregar esta mega obra que tenemos como administración, que es el Centro de Salud Tipo C, una obra que ha tenido un financiamiento de más de $5 millones por parte de la Alcaldía de Ibarra, y pues con una contraparte por el Ministerio de Salud Pública para la funcionalidad, ¿no? Ellos se encargarán de todo el tema del equipamiento, del todo el tema de abastecimiento de insumos, medicamentos, y sobre todo pues también del tema del talento humano. Así que creo que es importante reconocer y sobre todo destacar esta profunda gestión que hemos venido haciendo desde esta administración en poder invertir recursos para el tema de salud. Es la primera administración que más de 50 años que ha pasado no se ha podido visibilizar un trabajo tan técnico, tan estructurado, y en donde pues ha existido, más allá que la voluntad política, ha existido un reconocimiento técnico de la necesidad de ciudad de poder invertir en salud. Yo creo que uno de los pilares más fundamentales en donde podemos destacar que se ha podido trabajar durante estos casi ya 3 años y medio es el tema justamente de salud.
0: Y a buena hora, ¿no? Por esto de los niños, de que en los de ese hayan más especialistas en lo que es para que vayan a orientarles, ¿no? Porque son muchos niños y dos profesionales.
1: Así es terrible. Así es. Sí, lamentablemente creo que ese es un déficit de talento humano que tienen todavía los DESES, las unidades educativas, en donde, ejemplo, casos específicos, unidades que tienen más de 1,000 estudiantes y apenas tienen dos profesionales que hacen el trabajo en los DESES, pues es ahí en donde nosotros hemos podido sobre todo fortalecer este trabajo preventivo, ¿no? Muchos de los casos que se presentan a nivel de problemáticas de salud mental es porque lamentablemente o no hablamos o no tenemos quienes nos escuchen, y pues lamentablemente eso repercute ya en temas mucho más fuertes posteriormente, problemas intrafamiliares, problemas de consumo de alcohol, consumo de drogas, incluso dentro de lo que es este tema de trata de personas y distribución de sustancias psicotrópicas. Entonces, este es un trabajo que lo venimos fortaleciendo, muy gustosa, muy, muy contenta con los resultados que vamos obteniendo, y sobre todo, pues, dentro de lo que es mi objetivo como concejal del Cantón Ibarra, es que ventajosamente contamos con un presupuesto muy importante para poder seguir brindando estos servicios al territorio, y pues ya en los próximos días, esperemos no más allá de meses, podemos entregarle ya a la ciudadanía una segunda unidad médica móvil. Esta va a estar destinada a la parte rural del cantón, nos va a permitir justamente llegar a esos sectores y a esas zonas en donde se nos ha impedido por condiciones sobre todo de movilización el poder brindar esta atención ya con los servicios de odontología, medicina general y enfermería ya para la parte rural de manera permanente.
0: Y ojalá que puedan llegar a esos lugares donde las mamitas, los niños son los que más necesitan con todos estos elementos que ustedes van llevando, porque son lugares donde no ha llegado nadie. Hay personas que lo necesitan, que no pueden salir a la ciudad a hacer sus diligencias, a hacerse chequear, revisar, y los niños también que están ahí.
1: Lamentablemente esa es una realidad de todo este sistema actualmente, que lamentablemente considero que ha sido uno de los peores, de las peores épocas, perdón, para el tema de salud, para el sistema de salud, y creo que nosotros como autoridades debemos tener ese acto de conciencia de regresar la mirada a situaciones muy importantes, que es justamente el tema de salud. Es por eso que yo siempre he estado trabajando de la mano, en este caso con el alcalde, para que se pueda asignar más recursos, para que se pueda invertir más recursos. Esperamos de igual forma ya poder adjudicar el proceso de la compra de la ambulancia para la zona de Lita. Es impresionante cómo madres embarazadas, mujeres adolescentes, niños, no puedan movilizarse, no puedan salir de la ruralidad para recibir atención y pues tengan que ser trasladados en camionetas. Creo que es un acto demasiado denigrante para las personas, y es pues ahí en donde justamente hemos querido facilitarle las posibilidades de poder salvar su vida a las personas de nuestra querida parroquia rural de Lita. Es por eso que de igual forma vamos a entregarles una ambulancia, que de igual forma pues considero podría ayudar también a toda la zona de La Carolina también, ¿no? Entonces creo que eso es importante decirle a la ciudad. Nos hemos enfocado profundamente en invertir estos recursos, no solo en la obra física. Estamos todas las semanas con el alcalde colocando piedras o inaugurando obras. Este es un trabajo, créeme, de todos los días, hasta los fines de semana. El día sábado estuvimos inaugurando el Parque Pilanquí. Anhelamos y esperamos que durante ya los próximos meses podamos incluso ya comenzar con la segunda fase del Arcángel, para que les invito también. Está hermosísimo. Está muy bonito. Hemos tenido solamente en la primera semana de inauguración de este hermoso espacio turístico más de 7,000 visitas. Yo estuve el día sábado con mi familia, y qué satisfacción, qué bonito sentirse tan cómodo, tan seguros visitando estos espacios, y sobre todo pues verles a las emprendedoras, verles sí. a las familias en un lugar en donde, créeme, considero que va a ser reconocido no solamente a nivel local. Yo lo único que le pido a la ciudadanía, y eso sí hay que enfatizar, como dice el señor alcalde, hay que cuidar estos espacios, son de nuestros impuestos, estos espacios los construimos con los recursos de los ibarreños y hay que cuidarlos. Hemos colocado incluso más tachos de basura porque todavía tenemos personas que lamentablemente consumen algo y botan, y eso pues ya va generando una mala imagen. Así que creo que es importante decirle a la ciudad, yo creo que me cambié un poquito de
0: no
1: tema, pero
0: bien, porque sí.
1: Pero es importante decirle a la ciudad que visite este hermoso lugar turístico, porque en realidad es algo muy, muy, muy, muy bonito, y pues esperamos que ya en los próximos meses podamos ya avanzar con la segunda fase, y Barra se merece este tipo de obras físicas, y Barra se merece que se siga invirtiendo los recursos en temas y en proyectos sociales, y Barra se merece que esta historia que lo inició el alcalde Álvaro Castillo continúe. No es posible que nosotros podamos entregar la ciudad para quienes lamentablemente no han hecho nada. Creo que esta historia debe continuar, creo que Ibarra tiene que seguir teniendo obras.
0: Y justamente de las obras, Magíster, ¿cómo se realiza el seguimiento y evaluación de las metas planificadas?
1: Bueno, nosotros hacemos una medición trimestral, semestral también, sobre cada uno de nuestros resultados. Es por eso que incluso podemos decirle a la ciudad que hemos superado todo este número de atenciones que nos hemos planificado durante este año. El poder decirle a la ciudadanía que nuestros profesionales tienen un profundo compromiso en el tema de la atención, que cada uno de ellos tienen metas superadas de más del 100%, eso nos causa muchísima, muchísima alegría, y sobre todo compromiso, ¿no? Compromiso de que estos proyectos han podido generar resultados para los ibarreños, y con el objetivo pues de seguirlos fortaleciendo a futuro. Esperamos ya pues para esta reforma del presupuesto que tenemos poder decirle al Consejo Municipal, estos son los resultados que tenemos como Consejo Cantonal de Salud, necesitamos fortalecer nuestros proyectos con más profesionales, necesitamos ya tener la funcionalidad de la segunda unidad médica móvil, y sobre todo pues decirle a los ibarreños que es súper fácil el servicio, que puedan acceder a estos servicios, ¿no? El mismo hecho de que existen muchas personas que lamentablemente no pueden obtener una cita dentro del Ministerio de Salud Pública para psicología, por ejemplo, pasan 3, 4, 5, 6 meses. Ustedes pueden acceder a nuestros servicios dentro de nuestras competencias, eso es súper importante decirles, y pues nosotros podemos brindarles esta atención completamente gratuita.
0: No hay problema que sean asegurados, eso,
1: no existe ningún tipo de restricción, al contrario, creo que poder fortalecer esta atención en donde lamentablemente no se puede acceder, tanto en el MSP como también en el IES, es un compromiso para nosotros como Consejo de Salud.
0: Y algunos, y los precios, ¿cómo son? Son totalmente gratis.
1: Claro,
0: totalmente
1: claro gratis, que sí,
0: ¿no?
1: Claro,
0: no
1: que sí.
0: Ningún costo de
1: No tiene ningún costo. Ninguno de los servicios que se brindan dentro de lo que es el Consejo Cantonal de Salud, en los proyectos que les acabé de mencionar, no tienen costo alguno.
0: Perfecto. Magíster, ¿hubo metas que debieron tal vez ser replanteadas o ajustadas durante el proceso?
1: Bueno, en realidad creo que todo lo hemos venido cumpliendo a cabalidad. Nosotros hicimos una planificación previo a la aprobación de este presupuesto 2026. Creo que los recursos han sido bien asignados y sobre todo ejecutados, ¿no? Eso es algo importante, porque si bien es cierto, cuando se hace este tema de la asignación de presupuestos, muchos de ellos son retirados bajo la decisión de la máxima autoridad porque no son ejecutados. Ventajosamente nosotros a la fecha podría decirles que más del 60-70% de los recursos, estamos casi a medio año, han sido bien invertidos y sobre todo bien ejecutados en cada uno de los proyectos.
0: ¿La coordinación con el Ministerio de Salud para cumplir las metas establecidas ha sido importante?
1: Por supuesto, nosotros dentro de nuestras competencias, vuelvo a reiterar, no podemos hacer absolutamente nada si no tenemos pues el visto bueno, en este caso pues de nuestro ente rector, que es el Ministerio de Salud Pública. Hemos manejado dentro del ámbito del respeto, creo, una buena relación con cada una de las autoridades. Lamentablemente, durante estos 3 años y medio hemos tenido algunas autoridades, creo que esa es una de las falencias que tiene el Ministerio de Salud Pública, esa rotación de directores, de coordinadores que han existido, pero creo que eso no ha sido impedimento para que nosotros podamos manejar un excelente trabajo con el Ministerio de Salud Pública, más allá que por los representantes de las del director o el coordinador zonal, creo que es por el excelente equipo técnico que existe ya dentro del Ministerio de Salud Pública, y eso pues nos ha permitido facilitar todo este tema de la tramitología, y pues adicional a ello también el tema de la generación de convenios y compromisos.
0: ¿Qué alianzas institucionales han fortalecido el trabajo del Consejo Cantonal de Salud?
1: Bueno, hemos venido trabajando de la mano, como les decía, con el Ministerio de Salud Pública, hemos trabajado con el Ministerio de Educación, hemos trabajado con Cruz Roja, creo que eso ha sido un trabajo importante. porque nos ha permitido sobre todo ir generando resultados de manera conjunta. Adicional a ello, pues hemos trabajado también con instituciones que se han dedicado más que todo al trabajo territorial. Hemos venido, por ejemplo, con Misión Escalabriñana, hemos trabajado adicional a ello, pues, con diferentes fundaciones, organizaciones como Rotario, por ejemplo. Adicional a ello, pues, hemos hablado también con y hecho trabajo, pues, con Rostros Felices. Creo que ha sido un trabajo de manera conjunta con algunas instituciones. Cuando se trata de sumar el Consejo Cantonal de Salud, siempre ha estado con toda la buena predisposición, y creo que eso ha sido importante porque se ha podido visibilizar la necesidad de poder fortalecer estos servicios completamente gratuitos de salud.
0: Es bonito escucharle. Usted siempre cuando yo entrevisto habla mucho de los niños, de los jóvenes, de los adultos, y a mí me encanta eso definitivo, porque veo que se procura y se trabaja mucho por ellos, y eso es lo más importante, ¿no? ¿Qué mensaje transmite a la ciudadanía respecto a ese trabajo realizado por usted, por el Consejo Cantonal de Salud?
1: Bueno, de muchísima satisfacción. Creo que los resultados son completamente visibles. Este trabajo que vengo liderando desde el Consejo Cantonal de Salud se complementa con el trabajo también de legislación que hago desde el Consejo Municipal. Hemos presentado algunas propuestas de ordenanza que han sido ya aprobadas. Esperamos que en los próximos meses también ya podamos presentar más ordenanzas. Creo que el trabajo ha sido principalmente de profundo compromiso y de servicio. La ciudadanía debe saber y conocer, pues, que el compromiso que yo asumí hace 3 años y medio como concejal, hoy sí puedo hablarle a la ciudad con todo el orgullo de que lo hemos venido cumpliendo. Esto no sería absolutamente nada posible si yo no contaría con un equipo técnico, profesional, y sobre todo, pues, con cada uno de los compañeros del Consejo Cantonal de Salud que se encuentra en territorio. Los médicos, los psicólogos, los nutricionistas, nuestro odontólogo, nuestros fisioterapistas tienen un don de servicio muy importante, y creo que eso es reconocido. Hoy en día el Consejo Cantonal de Salud sí se puede decir que es un Consejo Cantonal consolidado, un Consejo Cantonal visible. Ya no es aquel que manejaba un presupuesto tan pequeñito y que era lamentablemente utilizado de manera muy política para campañas previas a elecciones. Hoy en día tenemos un consejo muy fuerte y consolidado.
0: Muchas gracias, magíster, por haber estado con nosotros y darnos a conocer todos estos detalles. Vamos en este momento ya con el editorial junto al doctor Galo Enríquez y Enríquez.
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4: La oposición inteligente fortalece la democracia, señoras y señores. Una oposición inteligente no debilita a una nación, por el contrario, la fortalece. La verdadera oposición no se dedica a poner obstáculos por ponerlos, no. Fiscaliza, cuestiona, propone y ayuda a corregir errores cuando es necesario. Una democracia saludable necesita equilibrio, necesita gobiernos que gobiernen y oposiciones que vigilen, pero siempre pensando en el bienestar del país y la gente. La crítica responsable es útil, la crítica destructiva no. Una construye soluciones, la otra alimenta conflictos. Usted lo sabe bien. Los grandes países avanzan cuando sus líderes, aún pensando distinto, son capaces de coincidir en los temas fundamentales: seguridad, educación, salud, empleo y desarrollo, sobre todo. Porque, oiga, una oposición inteligente no busca que fracase el gobierno, busca que triunfe el país. Y cuando el país está primero, la democracia, escuche bien, sale fortalecida. Buenos días.

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3: 8 de la mañana con 2 minutos, 8:02. Seguimos acá en Buenos Días, América. Ahora vamos a escuchar qué es lo que pasa con el mundo del deporte en este instante, aquí en el noticiario. Y por supuesto, aquí está ese resumen.
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4: La información deportiva a esta hora de la mañana en Buenos Días, América. Atención, se jugó ya la 10ª fecha de fútbol de los Juegos Provinciales de Fútbol Master 2026, Copa Economista Richard Calderón. El sábado se disputaron diferentes encuentros, dejando los siguientes resultados. San Francisco 3, Cooperativa San Miguel 0, Unión FC 3, Maracaibo 7, Cruzeiro 1, Yabdis FC 1, Real Ibarra 2, Estudiantes 6. El domingo, en cambio, se jugaron los siguientes cotejos: Atlético Master 2 de 12-3, Córdoba 0, Fluminense 6, Frigofama 6, Nuevo Horizonte 1, Huracán 2, 4 de octubre 3. De la misma forma, Ibarra Sporting Club 5, Unión Sporting 2, Corinthians 7, Casa Fantasma 0, Deportivo Madrid 0, Semil I 2. Deportivo Las Palmas 1, Ibarra UFC 0, Atlético San Miguel 4, Parnes FC 4, Palmeiras 3, Ibarra 1, Buster FC 5, Ibarra FC Junior 1. Ahí están los resultados. Y en el estadio de Cotacachi se disputaron los siguientes encuentros: América 0, Incógnitos 1, Independiente Leal 10, Sport Alianza 0, Aviones Forever 5, Independiente Abuelos 0, Real Sociedad 0, Águila Central 4. Ahí están los resultados que se dieron en la 10ª fecha de los Juegos Provinciales de Fútbol Master 2026, la Copa Economista Richard Calderón.
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4: En otra disciplina deportiva, queremos informarles que 3 zimbabueños en la selección nacional rumbo al Panamericano de Colombia. Una vez finalizado el Campeonato Nacional Selectivo de Patinaje de Velocidad 2026 en las categorías Junior y Senior, rama femenina y masculina, que se cumplió del 10 al 14 de junio del 2026 en Guayaquil, se definieron ya los cupos definitivos en las pruebas de velocidad y fondo para conformar la selección ecuatoriana que representará al país en el Campeonato Panamericano de Patinaje de Velocidad, que se llevará a cabo en el municipio de Guarne. Esto será en Antioquia, Colombia, entre el 8 y el 19 de julio del 2026. La provincia de Imbabura aporta con 3 deportistas, como Jeremy Ulcuango, patinador sobresaliente en el país, fue el primer clasificado por haber logrado la marca en la prueba de los 200 metros, mientras que Gilberto Calle fue el segundo clasificado de la provincia por haber hecho la marca en los 1000 metros, y Rafaela Sánchez fue la tercera clasificada al ganar la tercera fase del sumatorio de velocidad en carriles. La tercera fase de 1000 metros quedó segunda y la fase final quedó primera, y ubicarse segunda en la fase 1 y 2 y 3 de las pruebas de 500 a distancia. El magíster Freddy Rosero felicita a los 3 patinadores zimbabureños, Rafaela Sánchez, Gilberto Calle y Jeremy Ulcuango, por su trabajo permanente junto a sus entrenadores y familiares, que respaldan constantemente a la proyección de un alto nivel de patinaje de velocidad en el país, y que su participación en el Campeonato Panamericano de Colombia sea exitosa.
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4: Y no se olviden que estamos viviendo el Mundial 2026. Y es momento de hablar de nuestra selección ecuatoriana. La selección ecuatoriana convocó a más de 67 mil hinchas en su debut del Mundial 2026 en Filadelfia. Ecuador debutó lamentablemente con una derrota ante Costa de Marfil la noche de este domingo 14 de junio por la primera fecha del Grupo E. Los hinchas de la selección de Ecuador llegaron desde todos los puntos del país y del mundo para ser testigos de este primer partido que marcó el camino por los dirigidos por Sebastián Becasese en el torneo. Desde las primeras horas de este domingo, los hinchas de la selección de Ecuador llegaron a Filadelfia para acompañar a sus jugadores en el debut de la Copa del Mundo ante el complicado conjunto de Costa de Marfil. Buses, trenes y autos particulares sirvieron como medio de transporte desde Nueva York, ciudad elegida por la mayoría para ser su base para llegar hasta Filadelfia en un trayecto que se cubre aproximadamente de una hora y media a dos. Pasado el mediodía se fueron acercando al estadio como una marea amarilla que soportó un sol canicular y una temperatura que llegó a los 32 grados centígrados a la sombra, pero que no apagó su ánimo y el fervor por este debut. Loja, Quito, Machala, Tulcán, Guayaquil, La Troncal, Ibarra, La Tacunga, Esmeralda, Zamora, Cuenca, Azogues fueron solo algunos de los sitios donde llegaron los entusiastas hinchas ecuatorianos. El interior del inmenso escenario se llenó en su totalidad. Unos pocos hinchas de Costa de Marfil pusieron su cuota para copar los 67.594 asientos disponibles para este encuentro de carácter mundialista. Hasta aquí la información deportiva. Nosotros retornamos el día de mañana con más información.
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3: Bien, amigos oyentes, son exactamente las 8:09, 8:09, y en este momento ya nos encontramos con el ingeniero Jaime Boada. No sin antes decirles a ustedes que estamos también en vivo y en directo a través de www.americaestereo.com, en donde usted nos puede escuchar y mirar a nivel nacional e internacional, y de igual manera nuestras entrevistas, nuestro noticiero, el reprise de ellos, si ustedes quieren escucharlo nuevamente a través de nuestro Facebook Live. Estamos como Radio América Ibarra. ¿Cómo está, ingeniero? Buenos días, bienvenido a los estudios de América Estéreo.
5: Muy buenos días, Gardeña, un saludo a toda la ciudadanía y muchas gracias por el espacio, ¿no? Primero, una pequeña corrección, mi nombre es Jairo. Jairo Boada, sí.
3: Ah, ya, le cambiamos el nombre, ingeniero. Sí. Le hemos bautizado con otro nombre, pero bueno, vamos a hablar acerca, y también usted se equivocó de mi nombre, María Angélica.
5: María Angélica.
3: Nos hemos equivocado los nombres, muy bien. Vamos a hablar acerca de un seminario que se realizó, el seminario de Menorte, ¿no? A nivel nacional, el sector eléctrico. ¿Qué temas relacionados con el control? Primeramente, ¿cómo les fue en el seminario?
5: Voy a poner un poquito en contexto de qué se trata el seminario, qué es y de qué se trata, ¿no? Todos los años se hace a nivel nacional un seminario, se organiza. En este seminario es un encuentro, ¿no?, de todas las empresas eléctricas del país, sean de cualquier índole, pueden ser de generación, transmisión, distribución, se reúnen profesionales de todas estas empresas a mostrar sus experiencias y también la innovación que se hace dentro del sector para el cambio de la matriz energética del país, ¿no? Entonces, dentro de este seminario se presentan exposiciones, ¿no?, charlas magistrales, incluso vienen de otros países a mostrar sus experiencias y a mostrar su nueva tecnología, su innovación. Y también, pues, se hace, digamos, un concurso, ¿no?, se participa en un concurso donde todos los profesionales de todas las empresas eléctricas presentan sus proyectos de innovación, presentan sus experiencias, ¿no?, dentro de cada una de las áreas. Entonces, en este caso, pues, nosotros participamos participamos como ML Norte. Yo soy jefe de la unidad de pérdidas, de la unidad de control de pérdidas de ML Norte. Entonces, participé con un proyecto, ¿no? Entonces, el proyecto que presenté en el seminario se trata de la detección de pérdidas no técnicas mediante un clasificador basado en inteligencia artificial. ¿Ya? Y esto integrado a herramientas georreferenciadas. Para que me entienda un poquito más la ciudadanía, sí. Bueno, nosotros como empresa de distribución y comercialización de energía, compramos y vendemos energía, ¿no? Entonces, digamos, la resta, ¿no? De lo que vendo, lo que compro menos lo que vendo, la diferencia son las pérdidas totales de energía. Dentro de estas pérdidas totales existen las pérdidas técnicas, que son las pérdidas que vienen de los conductores, ¿no? La energía viaja a través de los conductores eléctricos, los transformadores. Entonces ahí se pierde cierta cantidad de energía. Esa energía que se pierde se llaman pérdidas técnicas. Lo que mi departamento se encarga más bien es de las pérdidas no técnicas, es decir, en sí el hurto de energía, conexiones clandestinas, conexiones ilegales que realizan algunas personas, ¿no? Es decir, se conectan antes del medidor, puede ser que se conecten en la cometida, en la red de distribución, o incluso puede ser que le manipulen el medidor. Entonces, el proyecto que presenté se trata de que a través de estos algoritmos, ¿no? De aprendizaje autónomo, ellos detectan el comportamiento de consumo de los clientes, ¿sí? Es decir, digamos, un cliente está desde el 2020. Entonces se detecta el comportamiento de consumo y el momento que detecta el algoritmo dice, ¿sabes qué? Aquí hay una baja de energía o aquí hay una subida y una bajada repentina o cosas así, ¿no? Entonces detecta el comportamiento del consumo del cliente y automáticamente nos avisa a nosotros, mira, aquí hay un cliente sospechoso que toca ir a inspeccionar. Hemos tenido una alta efectividad con respecto a los resultados, ¿ya? ¿No? Que hemos tenido con este clasificador.
3: Por ejemplo, fueron a cortarle, no haber cancelado el mes o los dos meses, pero el cliente le reconectó. ¿Ustedes ya detectan eso ya con este sistema?
5: Sí, bueno, más bien de lo que se trata es que no tanto del corte y la reconexión del servicio, sino más bien del comportamiento del cliente con que sea sospechoso de hurto de energía, es decir, que se conecte clandestinamente, es decir, que tenga una conexión ilegal, evitando el paso de la energía a través del medidor. Eso es lo que hace, ¿sí? Entonces, digamos, si un cliente se conecta, dice, chuta, me está saliendo muchísima energía, luz, sí, me está saliendo muchísimo. Entonces, para evitar que me salga tanto, voy a llamar a un electricista para que me conecte directo del acometido, directo de la red, o manipulen el medidor, que suelen hacer eso, ¿no? Entonces, lo que hace este modelo es detectar precisamente eso, ¿no? Ese comportamiento. Detecta ese comportamiento y dice, ¿sabes qué? Aquí parece que hay algo sospechoso y más bien vamos a revisar. Porque hay un bajón de consumo, ¿no? Porque el momento que se conecta ya va a haber un bajón de consumo y se va a verificar. Eso detecta automáticamente el modelo y con eso vamos a hacer la revisión.
3: Por ejemplo, en la avenida que salga en un mes de unos, digamos, $200 de un almacén, con este, con lo que usted implementó, por ejemplo, al próximo mes salen 180, 160, ahí es donde se evalúa.
5: Exactamente. Ahí se da cuenta. Exactamente, ahí se da cuenta. O simplemente hay comportamientos que son extraños, ¿no? El algoritmo es tan inteligente que detecta hasta 2000 tipos de patrones, ¿no? O sea, detecta cualquier cambio que haya, cualquier tipo de comportamiento que tenga el cliente, va detectando. Entonces va diciendo, este consumo, esta huella digital, esta característica de consumo es de un cliente que es sospechoso. No digo que sea fraudulento porque todavía no ha sido inspeccionado ni verificado la ilegalidad, sin embargo hay una alta tasa de que sea encontrado, ¿no? Si está haciendo algún tipo de conexión ilegal.
3: Ingeniero, ¿y esto ya se ha implementado en toda la provincia o en qué partes nomás ya lo han hecho esto?
5: Ya se ha implementado el algoritmo, detecta el comportamiento de los 289,000 clientes del área de concesión de ML Norte. Sí, o sea, se detecta absolutamente todo. Y para poner un poquito en contexto, ¿no? O sea, esto se podía antes hacer, digamos, de forma manual, pero digamos, en una para ver solo de un solo cliente era muy demoroso. Este algoritmo detecta inteligentemente el comportamiento de los 280,000 clientes en apenas 2 minutos. Entonces es inmediato. Entonces se le pone a correr el algoritmo y el algoritmo hace el escaneo de todos los clientes y detecta inmediatamente cuáles son los sospechosos y cuáles no son sospechosos, o sea, cuáles son normales.
3: ¿Cuántos clientes que, por ejemplo, ya han utilizado esto han llegado, por ejemplo, hasta donde ustedes han dicho, ya ven, entonces en este me pasó esto y ahora gracias al algoritmo es que hoy está bien la lectura, ya no me sube más el precio de lo que estaba? ¿Ya han tenido resultados ustedes?
5: Por supuesto, ya hemos tenido resultados. Esto hemos estado implementando desde el mes de enero y precisamente eso es lo que en el seminario se mostró, ¿no? Se mostró los resultados que se obtenían, porque antes para hacer este tipo de inspecciones nosotros mandábamos, digamos, a las cuadrillas por rutas de lectura. ¿Qué me refiero con rutas de lectura? Es decir, digamos, ¿saben qué? Grupos de trabajo vayan a un barrio y vayan revisando conexiones clandestinas en todo el barrio, en 40 casas. De las 40 casas a veces revisaban y salían que 2 o 3 clientes estaban con conexiones clandestinas. Entonces había un desperdicio de recursos bastante grande. Ahora con el algoritmo, lo que el algoritmo dice es exactamente, ¿sabes qué? No hagas la inspección por ruta de lectura. Ve directamente acá, acá, acá y acá, porque aquí están los clientes con consumos sospechosos. Entonces ya hemos tenido una eficiencia bastante elevada, es decir, antes teníamos, como le digo, cuando íbamos con tema de ruta de lectura o por barrios, una eficiencia, digamos, del 10%, o sea, de cada 10 clientes que se revisaba, uno salía. Claro, exacto, pero ahora ya tenemos un 70%, es decir, 7 de cada 10. Es una eficiencia muy elevada.
3: Cuidado, tenemos que tener cuidado con hacer esas fechorías por ahí. Sí. Con el algoritmo ya estamos identificados ya, y solo con el algoritmo. Ah, ingeniero, sí. ¿Cómo así se le ocurrió imponer esto? ¿Por qué es imponerlo?
5: Sí, la verdad, ahora tenemos herramientas que son muy avanzadas, ¿no? Tenemos que aprovechar la inteligencia artificial ahora, como el chat GPT, ¿no? Siempre pongo ese ejemplo, comunicacionalmente, a veces nos buscamos una ayuda y el chat GPT es muy buena ayuda. Entonces, en cambio, estas herramientas son, digamos, de comunicación matemática. Yo le doy números y me entrega números. Yeah. Entonces, lo que toca hacer es configurar el modelo, se le configura el modelo con muchos parámetros y el modelo es tan inteligente que va diciendo, ¿sabes qué? Aquí hay un error, mejor a este le quito y voy con el otro. Y así, o sea, antes los programas eran totalmente mecánicos, ahora son bastante inteligentes, ¿no? Entonces, es muy bueno, o sea, toca aprovechar esas herramientas que nos da ahora la tecnología, pues sí, y aprovechar en la ingeniería, ¿no? Que es nuestra rama.
3: Claro. Y al momento que usted llegó con esto, con esta novedad al seminario, fue implementando, ¿qué dijeron las otras personas de los otros también departamentos al ingresar y usted dar a conocer esta nueva tecnología?
5: Sí, bueno, como le digo, en el seminario van los exponentes, los mayores exponentes del sector, ¿no? A nivel nacional. Entonces van expertos de todas las áreas, ellos conocen absolutamente todo, ¿no? Entonces ahí en el seminario, cuando uno va a presentar el proyecto, existe un jurado, ¿no? Entonces el jurado le evalúa el trabajo. Entonces, lógicamente, muy orgulloso, pues, de presentar esta nueva tecnología al servicio de la ciudadanía, ¿no? Al servicio de la ciudadanía, como digo, el éxito del proyecto, el éxito que tenga el proyecto es el éxito también de Emel Norte, ¿no? Entonces, fue bastante grato, ¿no? Presentar el proyecto y que profesionales tan reconocidos que estuvieron en el seminario, pues reconozcan esta herramienta, ¿no?
3: Qué bueno, ingeniero. Estamos con el ingeniero Jairo. Aquí, por supuesto, Jairo Boada. Él es jefe de la unidad de control de las pérdidas de Emel Norte, ¿no? Así que ahí estamos conversando con él. Me impacta esto de lo que dice del algoritmo, ingeniero. ¿Qué importancia tiene este seminario para las empresas distribuidoras de energía del país?
5: Sí, como digo, bueno, en este seminario se comparten experiencias, innovación y tecnología, ¿no? Entonces, a este seminario van todos los todas las personas que son los que más conocen, ¿no? Del sector, van autoridades inclusive del sector, en este caso estuvo incluso el señor viceministro, estuvieron los gerentes de todas las empresas, tanto de distribución, de transmisión y de generación, incluso vinieron a exponer de otros países, ¿no? Expertos de otros países, tecnología. Entonces, bueno, pues estamos hablando de que es muy importante este seminario porque aquí se comparte todas las experiencias, ¿no? Y se puede compartir, digamos, mira cómo le haces este algoritmo, cómo estás implementando en tu empresa. No sé si me puedes dar una charla para tal vez implementarla acá. Entonces, se puede compartir estos conocimientos a las demás empresas.

0: inteligentes que nos están ayudando muchísimo, y eso también es aquí a nivel de Mel Norte, ¿no? La que tenemos ya experiencia con la instalación de medidores inteligentes. Entonces, estos medidores, por ejemplo, el momento que alguien, digamos, abre la carcasa para hacer algún tipo de manipulación, el medidor inmediatamente ya nos manda la señal, nos avisa al centro de control y nosotros inmediatamente hacemos la inspección.
1: ¿Y esos medidores cuándo nos ponen a todos, ingeniero?
0: Bueno, ahorita está implementado ya 10,000 medidores de los 289,000 clientes que tenemos. Se espera que próximamente pues haya más procesos, perdón, de este tipo para que se implemente a nivel del área de concesión.
1: Cuando los 10,000 están ahorita, ¿no?
0: Sí, 10,000 de estos medidores.
1: Faltamos todavía, ingeniero.
0: Sí, sí. Bueno, estos proyectos me impactaron mucho son de nuestra propia empresa.
1: Qué bonito.
0: Sí.
1: Qué bueno. Felicitaciones, ingeniero. La verdad es que experimentos que dan por el bienestar de la ciudadanía son lindos de recibirlos y que nos ayuden a ver en el momento en que estamos actuando mal, en que haya personas que tal vez estén haciendo mal también el uso y que ustedes se den cuenta y de igual manera economicemos también y salgan las planillas con el algoritmo especialmente que usted nos ha puesto. Sí. Muchas gracias, ingeniero.
0: Muchas gracias.
1: A usted por haber venido. Estuvimos con el ingeniero Jairo Boada, él es jefe de la unidad de control de pérdidas de Mel Norte, amigos oyentes. Son exactamente las 8:24 para dar paso a nuestro compañero hacia la provincia de Chimborazo, quien tiene más detalles informativos en esta mañana. Betún Cherry, buenos días.
2: 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Este es el reporte informativo desde el centro del país, desde Riobamba, desde el majestuoso Chimborazo. Allí punya María Angélica Quiroz. Allí punya Tucuilamanta. 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Allí chamushka Capaychi. Empezamos en la tierra de las flores y las frutas, en Ambato. Trágico accidente, hombre falleció tras ser atropellado. Un lamentable hecho se registró en la ciudad de Ambato, donde un ciudadano perdió la vida luego de ser atropellado por una unidad de transporte urbano. Pese a la rápida intervención de testigos y organismos de socorro, el impacto habría provocado el fallecimiento inmediato de la víctima en el lugar. La zona fue acordonada por la Policía Nacional y agentes de tránsito, mientras se esperaba el arribo de medicina legal y personal especializado para el procedimiento correspondiente. 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Nos vamos al corazón de los Andes, en La Tacunga. Impacto entre un vehículo y una moto deja una persona fallecida. A través de la línea única para emergencias 911 se reportó un siniestro de tránsito entre un automóvil y una motocicleta en el caserío Iyupi, parroquia Belisario Quevedo, del cantón La Tacunga. Las instituciones de primera respuesta informaron que al arribo de las unidades de socorro, una persona fue encontrada sin signos vitales, producto de este lamentable siniestro de tránsito. Las autoridades competentes realizaron los procedimientos e investigaciones correspondientes en el lugar de los hechos. 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Seguimos en el aire. En el cantón Echandía, en la provincia de Bolívar, la Policía Nacional aprendió a dos presuntos sospechosos del robo de una motocicleta. En un operativo denominado Cero Impunidad, lograron la aprehensión de dos ciudadanos presuntamente involucrados en el delito del robo de una motocicleta en el cantón Echandía. Como resultado del procedimiento, fueron aprehendidos MJR de 17 años de edad, Jesús H de 26 años de edad. Se recuperó una motocicleta, la misma que había sido reportada como robada el pasado 14 de julio del 2026. Los ciudadanos aprehendidos fueron puestos a órdenes de la autoridad competente. Rápidamente nos vamos a la ciudad de La Mama Negra, en La Tacunga. Crece la preocupación en La Tacunga por denuncias de presuntos reclutamientos de estudiantes por parte de grupos delictivos. Según padres de familia, incluso se reporta la investigación de un presunto secuestro temporal de un estudiante. Ante el miedo y la falta de respuestas, los propios padres firmaron un documento y decidieron que sus hijos no asistan más a clases presenciales. Más información en Buenos Días, América. En la Sultana de los Andes, en Riobamba, el Cuerpo de Bomberos desarrolló el primer ejercicio de simulación de mesa con la Brigada de Refuerzos para el Combate de Incendios Forestales, enfocado en la aplicación de procedimientos y protocolos del sistema de comando de incidentes. Este tipo de ejercicios fortalece las capacidades técnicas y operativas de nuestro personal, mejorando la coordinación y el análisis de escenarios y la toma de decisiones ante emergencias complejas y de rápido

0: evolución. La capacitación constante es una herramienta fundamental para proteger nuestros ecosistemas y brindar una respuesta cada vez más efectiva a la ciudadanía, señaló la institución. En la ciudad de Los Tres Juanes, en Ambato, un hombre de 28 años fue detenido por la Policía Nacional acusado de una presunta violación. El hecho fue reportado la mañana del domingo 14 de junio del 2026 al sur de Ambato. Los uniformados acudieron al subcentro de salud de Totoras tras una alerta emitida por el ECU 911. En el lugar tomaron contacto con una mujer de 25 años quien ingirió alcohol junto a varias personas en una discoteca de Ceballos y posteriormente se trasladó a una vivienda para continuar libando, en donde indica la afectada se consumió la presunta violación. Así de esta manera estamos llegando a nuestra parte final de nuestro reporte informativo. Ñukanchiwan, Cashcamanta Yupaychani, reportó esta mañana desde el centro del país, desde Riobamba, Chimborazo, Betún Cherry. Será hasta el próximo contacto.
1: Gracias, Betún, por esa importante información que nos das desde allá, desde Chimborazo, ¿no? Qué bueno, gracias, buenos días. Ahora, amigos oyentes, nos vamos a la pausa, ¿verdad, Francisco? Y ya regresamos con más acá en Buenos Días, América.

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7: Muy bien, amigos oyentes, son las 8:32. 8:32. Acá estamos en un clima templadito, un poco de frío también a estas primeras horas de la mañana. ¿Cómo estamos allá en la provincia de Arcachi? Cuando estamos ya con Gilbert Ramos, que nos da la información respectiva desde el norte del Ecuador. Hola, Gilbert, buenos días.
8: Buenos días, María Angélica, qué gusto saludarles a todos en Ibarra. Desde acá, desde Tulcán, les cuento que en una mañana fría, un poco de lluvia, un poco nada más, pero en el día se prevé que se pueda despejar para tener un día espectacular, de esos días de que esta gente acá en el Carchi le gusta, esos días dedicados a la agricultura, y necesitamos días de tranquilidad para que pueda la gente desarrollarse en normal tranquilidad en todas sus actividades. Así que un clima agradable, en el día se va a abrir y seguiremos siempre con las actividades desde la frontera norte del país. Muy buenos días, América. Muy buenos días, Ecuador entero, a través de www.americaestereo.com. www.americaestereo.com. En Ibarra 89.1 FM Estéreo, la cadena Real América. Se informa usted en Quito, 104.5 FM. Se informa en Guayaquil, en 93.3 FM. Se informa también en Tulcán, en 89.7 FM. Aquí estamos con los 300 segundos más informativos desde la frontera del país, desde la ciudad de Tulcán, que está ubicada en el extremo norte de la región interandina de Ecuador, asentada en la cordillera de los Andes sobre el nudo de los Pastos. Es la capital de la provincia de Carchi y se localiza directamente en la frontera con la República de Colombia, a una altitud aproximada de 2.980 metros sobre el nivel del mar. Así es, y aquí está ubicada la provincia del Carchi. Información desde este momento. La provincia del Carchi volverá a tener representación en el certamen Miss Universo Ecuador 2026 con la participación de Mayerly Samira Borja Borja, una joven de 23 años que combina su profesión en marketing con una intensa preparación enfocada en la pasarela, actividad física y aprendizaje del inglés. Nacida en Quito, pero con raíces carchenses por parte de sus padres, la candidata aseguró sentirse orgullosa de representar a la provincia en su primera experiencia en un concurso de carácter nacional. Su objetivo, dijo, es dejar en alto el nombre del Carchi y cumplir un sueño que la acompañó desde la infancia. Más allá del certamen, Mayerly impulsa Voces que Florecen, un proyecto dedicado a niños con trastornos del desarrollo del lenguaje, inspirado en la experiencia de su hermano menor. También manifestó su deseo de convertirse en referente para las mujeres y para las jóvenes afrodescendientes. La viceprefecta Verónica García informó que existe coordinaciones y gestiones para respaldar también toda esta actividad de Mayerly, que será una de las candidatas para el Miss Ecuador. Muy bien por el Carchi. 8:35 minutos. Continuamos con información. Usuarios de taxis en Tulcán han denunciado presuntos cobros irregulares de 1.50 como tarifa mínima durante fines de semana, pese a que en este valor aún no está autorizado para la jornada. Las tarifas vigentes entraron en funcionamiento el 11 de abril del 2026, tras una sentencia favorable obtenida por las 5 operadoras de taxis mediante una acción de protección. Actualmente, la tarifa mínima diurna es de 1.25 para recorridos hasta el 2.4 kilómetros y se aplica tanto de lunes a viernes como los fines de semana. Según explicó Pedro Lima, presidente de la cooperativa Rápido Nacional, la tarifa mínima de 1.50 durante fines de semana comenzará a regir recién el 1 de enero de 2026. Por ahora, ese valor únicamente se aplica en horario nocturno de 19 a 05 de la mañana y durante feriados nacionales oficiales decretados. Los dirigentes también aclararon que no todas las carreras deben costar 1.25, ya que el taxímetro suma valores adicionales cuando se supera la distancia mínima establecida o existe tiempo de espera por tráfico o semáforos. Además, usuarios reportaron casos en los que no se entregó el comprobante de la carrera. Ante ello, las operadoras recuerdan que el voucher es el respaldo oficial del servicio, ya que registra la distancia recorrida y el valor cobrado. 8:36 minutos en Buenos Días, América. El consulado de Colombia en Tulcán se encuentra listo para la segunda vuelta de las elecciones presidenciales, prevista entre el 15 y 21 de junio. La cónsul Claudia Benavides informó que el material electoral llegó con anticipación y confirmó que la atención para los votantes se mantendrá de 8 a 16 horas durante toda la semana. La representante diplomática explicó que de lunes a sábado funcionará una sola mesa de votación debido al menor número de sufragantes que habitualmente acuden en esos días. En cambio, el domingo se habilitarán 3 mesas y se contará con la participación de jurados voluntarios para garantizar el normal desarrollo del proceso. Según los registros del consulado, más de 2.000 ciudadanos colombianos en las provincias de Carchi e Imbabura constan en el padrón electoral. En la primera vuelta, cerca de 550 personas ejercieron su derecho al voto. Benavides formuló un llamado a las connacionales escritas para que acudan a las urnas y recordó que los electores también deben constar en el registro consular y presentar la cédula de ciudadanía colombiana original. Eso con respecto a las elecciones de este próximo domingo. Más información, 8:37 minutos en la mañana, 8:37 minutos en Buenos Días, América. La viceprefecta del Carchi, Verónica García, confirmó que su nombre figura como precandidata a la alcaldía de Tulcán para las elecciones seccionales previstas para el 29 de noviembre de 2026. Señaló que 5 organizaciones políticas respaldan su aspiración y trabajan de manera conjunta en la construcción de una propuesta para el cantón. García indicó que espera cumplir con todos los requisitos establecidos dentro del proceso de democracia interna y posteriormente oficializar su candidatura. De concretarse su postulación, buscará participar en la contienda electoral y presentar una alternativa para la administración municipal de Tulcán. 8:38 minutos. Más información en Buenos Días, América. Y en el mundo entero, www.americaestereo.com. La mañana de este lunes 15 de junio de 2026, una mujer de 85 años fue encontrada sin vida en la laguna de Yaguarcocha, en Ibarra, luego de que personas que realizaban actividades físicas en el sector alertaran a las autoridades sobre la presencia de un cuerpo flotando cerca de la orilla. La Policía Nacional investiga las causas del fallecimiento y, de manera preliminar, informó que no se evidenciaron son signos visibles de violencia. Más información, vamos en este momento con la sección Seguridad en la Frontera. En Imbabura, las Fuerzas Armadas del Ecuador ejecutaron una operación militar de reconocimiento ofensivo en el sector Mina Nueva, parroquia La Merced de Buenos Aires, cantón Urquiquí, donde se detectaron actividades relacionadas con la minería ilegal, obteniendo resultados: campamentos improvisados inhabilitados, tres cilindros de gas, cocinetas, rotomartillos, bombas de aire. El material y la infraestructura localizada fueron inhabilitados en el lugar, en cumplimiento a los procedimientos establecidos y en coordinación con las autoridades competentes. 8:39 minutos en Buenos Días América, la cadena que le informa primero y mejor en todo el país. Vamos a la frontera sur del país, aloja. Las Fuerzas Armadas del Ecuador ejecutaron operaciones militares en el sector Achiotes, cantón Zapotillo, donde mediante información de inteligencia militar se detectó una presunta actividad relacionada con el transporte ilegal de combustible en la zona fronteriza, obteniendo los siguientes resultados: 10 canecas con aproximadamente de 70 galones de combustible diésel decomisadas. Durante el reconocimiento del área, varios individuos abandonaron el material al percatarse de la presencia militar y huyeron hacia el territorio peruano. Posteriormente, el combustible fue localizado y decomisado por el personal militar. Las evidencias fueron puestas a órdenes de las autoridades competentes para los procedimientos legales correspondientes. Las Fuerzas Armadas, conjuntamente con el Gobierno Nacional, mantienen operaciones permanentes para fortalecer la seguridad fronteriza, combatir las actividades ilícitas y contribuir a la defensa de la soberanía nacional. Vamos rápidamente al Guayas. Las Fuerzas Armadas de Ecuador, a través de la Fuerza de Tarea Conjunta Guayas, ejecutaron permanentemente operaciones militares fijas y móviles en sectores estratégicos de la ciudad de Guayaquil, con el objetivo de fortalecer la seguridad, mantener el control territorial y contribuir a la tranquilidad de la ciudadanía. Estas acciones se desarrollan de manera constante en zonas de alta incidencia delictiva, reafirmando el compromiso institucional de trabajar por el bienestar de los ecuatorianos. 8:40 minutos, seguimos en Guayas. Las Fuerzas Armadas del Ecuador ejecutaron una operación militar en el sector Manuel J. Calle, cantón La Troncal, donde se localizó un escondite clandestino utilizado presuntamente por grupos de delincuencia organizada. Se encontraron, señores, 4 fusiles, 2 carabinas artesanales, 5 granadas para fusil, 123 municiones de diferente calibre, 3 alimentadoras para armamento, 5 radios de comunicaciones, 254 fundas con sustancias catalogadas sujetas a fiscalización, presumiblemente marihuana, y 1.300 envolturas con sustancias ilícitas, presumiblemente cocaína. Las evidencias fueron puestas a órdenes de las autoridades competentes para los procedimientos legales correspondientes. Las Fuerzas Armadas, junto a la Policía Nacional, continúan ejecutando operaciones permanentes para debilitar las estructuras criminales y fortalecer la seguridad de la ciudadanía. Y ustedes también, amigos oyentes, pueden contribuir denunciando gratuitamente al 131. Si usted sabe que en su lugar, en su barrio, hay personas que se dedican a realizar actividades ilícitas, llame al 131. Es el plan de recompensas. Usted denuncia, se realiza un análisis de la información, se realiza la operación militar y policial y usted se hace acreedor a una recompensa. Este plan de recompensas ya está dando muchos resultados y usted también contribuye con la seguridad de todos los ecuatorianos. 8:42 minutos. Hasta aquí nuestro reporte, mi querida María Angélica. Regresamos con ustedes. Recuerden siempre, infórmense en primero y mejor a través de Buenos Días América. Informó para ustedes Gilbert Ramos. Un abrazo. Buenos días, mi querido Ecuador del alma.
7: Gracias por ese importante reporte desde la provincia del Carchi, Gilbert. Ahora seguimos con más información cuando son 8:43 minutos, 8:43 minutos. La tarde del día de hoy están cordialmente invitados, amigos oyentes, de la alcaldía de la ciudad de Ibarra. Les invita cordialmente al evento previsto para el día de hoy a las 16:45 en el auditorio de la Casa de la Cultura Núcleo de Imbabura. Van a hacer el convenio, un convenio muy importante interinstitucional entre la Alcaldía de Ibarra y la Casa de la Cultura Núcleo de Imbabura. Juntos construimos una gran historia. Este es el boletín de prensa. Hoy, a las 16:45, será esta firma de convenio en donde todas las personas están cordialmente invitadas, porque va a ser un acto muy bonito en el cual estarán presentes los medios de comunicación y las principales autoridades. Un convenio súper especial. Francisco, vas a irte para allá, tiene que estar a las 16:45. Nos representa Radio América.
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7: Perfecto, seguimos con más información en esta mañana, amigos oyentes. Son las 8:44 y también el gobernador de la provincia de Imbabura, después de 8 años, la Escuela de Formación de Bomberos, como les dimos a conocer, vuelve a abrir sus puertas para forjar a la nueva preparación de servidores de la comunidad. Estos son los boletines de prensa que nos hacen llegar hasta nuestra mesa de redacción en esta mañana, así que pendientes también para que ustedes vayan precisamente, ¿no?, a lo que es este acto súper especial. Estamos en la cadena radial América, nuestras frecuencias diferentes en todo el Ecuador.
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7: Bueno, amigos oyentes, y este diálogo directo cuando son las 8:46, estamos con Carol Espinosa. Ella es candidata por Imbabura, Miss Ecuador. Aplauso para Carol. Bienvenida a los estudios de América. Qué gusto tenerte aquí, Carol. Una belleza, sin duda alguna, representante de nuestra provincia de Imbabura. ¿Cómo estás? Buenos días.
10: Buenos días, Radio América. Buenos días a todos los oyentes, a mis queridos imbabureños, a la gente de Ibarra también, y a todas las personas que nos escuchan. Gracias también por abrirme las puertas y permitirme también conversar con ustedes sobre este hermoso proyecto que estoy llevando a cabo.
7: Carol, ¿cómo se siente o qué significa para ti representar a la provincia de Imbabura en Miss Ecuador 2026?
10: Es muy importantísimo, es un tesoro que estoy llevando conmigo, y es poderles mostrar, aparte de sus escenarios bellísimos que tiene, los paisajes, también mostrarles la diversidad cultural que tiene, su gastronomía y sobre todo la belleza de la gente imbabureña.
7: Cuéntanos un poquito, ¿cómo fue este concurso? ¿Cómo llegaste para ya decir, Carol nos va a representar a la provincia de Imbabura? ¿Fue complicado? ¿Fue difícil? Cuéntanos un poquito de esta experiencia que tuviste que vivir. ¿Cuánto tiempo? ¿Cómo fue? A ver, cuéntanos.
10: Siempre me ha gustado los certámenes de belleza. He participado en algunos como Reina de Ibarra. Y bueno, dije, quiero seguir trabajando en poder potenciarme, mejorar mi perfil y sobre todo ver este camino que puede parecer imposible, ¿no? Pero gracias a Dios fue bueno. No hubo tanta limitación, más bien la gana de trabajar, de seguir cumpliendo tus sueños, porque este era uno de los más grandes sueños que tenía, poder participar en este certamen de belleza que ya lo venía escuchando, analizando, viendo también por medio de las redes sociales. Y dije, vamos, con ánimo, con fe, que sí se puede.
7: ¿Entre cuántas participantes tuviste que estar? ¿En cuántas fueron?
10: Bueno, fueron más de 27, ¿no? Porque fue un casting, un proceso, una preselección, digamos. Estuvieron más de las 27 que ahora ya estamos seleccionadas. Entonces, fue un momento maravilloso, bello, conocerlas también, cada quien con su talento, con su esencia, como lo llevo, y sobre todo, pues, con esas ganas y ese entusiasmo de mostrar la belleza de nuestra patria, de nuestro Ecuador. Entonces, fue un momento que nos reunimos en Guayaquil, hicieron la preselección, el casting, y nos eligieron a las 27 que ahora estamos participando.
7: Qué bonito. ¿Qué piensas tú? ¿Qué miraron el jurado calificador, especialmente los de aquí de nuestra provincia, para decir, Carol va a ser la digna representante que lleve el nombre de Imbabura para Miss Ecuador? ¿Qué crees que miraron, que percibieron el jurado calificador en Carol?
10: Siempre nos preguntan, bueno, a mí me preguntaron sobre mi proyecto y la trayectoria y el trabajo que he venido haciendo a nivel social. Entonces yo les expliqué que ya venía con este proyecto como Reina de Ibarra en el 2023. Entonces de ahí he venido también trabajando como líder en mi comunidad, en mi parroquia, Guayaquil y Alpachaca. Entonces no he dejado eso. Creo que les llamó bastante la atención, igual los detalles que uno tiene, las características y sobre todo pues mi corte, que les impresionó bastante, y también que estés bien para mostrarte, la seguridad que tenías también para hablar frente al jurado, que fue muy tenso, ¿no? Los nervios siempre están ahí, pero bueno, creo que esa es la confianza que uno tiene de poder transmitir lo que eres a los demás.
7: Carol, al momento que tú dices la parte física, ¿no? También porque hay que decirlo, eres muy bonita, muy guapa. Me imagino que tus compañeras también tienen estos aspectos, igual son muy bonitas. Pero a ti te caracterizó algo, como tú mismo lo pronunciaste, tu cabello. O sea, tu cabello fue una de las partes muy, muy importantes del jurado calificador, al ser tú misma, al ser original y no tratar de utilizar otro tipo de ventaja en tu cabello mismo para poder llamar la atención. ¿Qué te hizo permanecer con tu cabello así?
10: Sí, yo llevo este corte hace 2 años, uh-huh. ¿No? Yo dije, veamos cómo nos va, y me fue bien, me encanta cómo me queda realmente. La gente me dice, ¿por qué no te haces crecer el cabello? No, este corte, este look que llevo me da mucha seguridad, me da mucha confianza, me eleva realmente. Entonces dije, vamos a mostrarle a la gente cómo soy, y eso fue el plus para estar también dentro de la competencia. Y obviamente que varias cualidades también que tengo, mi profesión, por ejemplo, que uh-huh. Y todos estos atributos y trabajos que vienes haciendo durante el tiempo.
7: Ajá. ¿Cuál va a ser las principales fortalezas que como representante de Imbabura vas a llevar al certamen nacional?
10: En primer lugar, llevo a las personas, ¿sí? Ese gran cariño que me tienen, porque muchas personas se han ido sumando, gente trabajadora, gente, no sé, digamos, echada para adelante, como se dice, y eso es lo bonito, que somos muy unidos, que la gente sabe que representar a la provincia también es importante, porque obviamente a través de mí voy a llevar toda la riqueza que tiene la provincia de Imbabura. Entonces yo me llevo la belleza y lo linda que es la gente imbabureña.
7: Dentro de las bellezas que tú tienes que llevar, Carol, y la que vas a comentar cuando estés allá en este certamen, es la cultura, ¿no? ¿Qué aspectos de la cultura imbabureña buscas destacar durante tu participación?
10: Obvio, ya sin solo con verme ya sabemos cuál ¿sí? es mi etnia, mi cultura. Resaltar al pueblo afro-imbabureño, afro-choteño, también de la cuenca del río Mira. Pero también resaltar las diferentes etnias que tenemos en la provincia de Imbabura. Por eso también voy a usar atuendos de la cosmovisión andina. O sea, voy a llevar toda esa riqueza que tiene, cultural, que tiene Imbabura.
7: ¿Cómo es la preparación física, académica, emocional para el certamen, Carol?
10: Sí, lo estoy haciendo, me estoy preparando en ello. Hay muchas personas que se han sumado en el gimnasio todas las mañanas. Hoy les fallé en la mañana porque siempre voy, pero más tarde voy a ejercitarme, a prepararme. También estoy con la Academia EDC Models, ellos en el tema de pasarela, de postura, me están ayudando. También la escuela de maquillaje, que siempre están pendientes de que me vea bien, y muchas personas que se están sumando. En el tema del inglés, bueno, mi mamá es profesora de inglés y con ella estamos preparándonos en este sentido. Y ahora pues solo estoy esperando mi incorporación, porque saqué una maestría en administración de empresas. Y creo que estamos preparadas en ese sentido, estamos bien.
11: Perfecto. Ajá. ¿Quiénes han sido ese mayor apoyo en este proceso que tú estás ya pasando?
10: Sí, mi familia, ellos sí, con su cariño, también económicamente están ahí. Como te había mencionado, la agencia de modelaje EDC Models, y algunas empresas también que se ha sumado, la alcaldía de Cotacachi también, que claro, está apoyándome, que les agradezco muchísimo por su cariño, que y ahora hemos venido teniendo también una amistad. Entonces pienso que estas personas son la parte fundamental para yo seguir.
11: Claro, aquí. Y de hecho la rueda de prensa que se realizó fue en Cotacachi, donde ya dieron a conocer tu nombre como representante de Imbabura, el respaldo del alcalde de Cotacachi, Nanyomar, también, que ahí estuvo dándote el total apoyo, ese cariño que te tiene la gente de Cotacachi, es sin duda alguna muy, muy bonito.
10: Sí,
11: bastante, estamos viendo por ahí. ¿Cuál consideras tú, Carol, que es el papel de una Miss en la sociedad actual?
10: Yo saqué el mensaje para este año de inspirar desde la esencia. Sobre todo es mostrar tu autenticidad, ser genuina, ser empática con las personas, porque así nos ven a las reinas, mostrar esa calidez esa calidez humana que tenemos. Entonces, yo pienso que lo más bonito de una reina es la esencia, es ser buena persona, es estar conectada con la gente y también pensar en ayudar a los demás.
11: Hay algo muy importante, Carol, ¿no? Tú me hablabas acerca de proyectos que ya tenías, que lo sigues realizando. ¿Qué causas sociales te gustaría impulsar desde esta plataforma a ti?
10: Estoy enfocada en trabajar por los niños, adolescentes y jóvenes, porque estamos viendo una realidad muy difícil ahora. Bueno, ellos, etapas vulnerables, ¿no? Momentos que tal vez les están sacando de la libertad de ser jóvenes, de ser adolescentes, tal vez por temas familiares, situaciones económicas que atraviesan también su familia y que a veces les toca buscar otros caminos, otros rumbos, y que esa es la realidad ahora en nuestro país. Entonces, la importancia ahora de ayudar a los jóvenes a conocer sus capacidades, a desarrollar sus destrezas y sobre todo que ellos también conozcan su potencial es importante. Entonces, mi proyecto se llama Esencias Imparables. Sí, porque creo que cada uno de nosotros, y no solo los jóvenes, tenemos un talento. Tenemos, no sé, algo que nos gusta y que sobre ello destacamos. Entonces, en primero, trabajar con el autoestima de ellos y que puedan conocerse y buscar estos espacios que hay muchas personas que trabajan con proyectos, ya sea en temas de arte, de música, ya sea en el deporte, incluso en el modelaje, en el ámbito de la belleza, que ellos puedan conocer y también que a futuro lo puedan llevar a la práctica, porque incluso los emprendimientos también voy a recalcar, hay gente emprendedora que hace con sus manos maravillas. Entonces, lo que queremos es que también después ellos puedan tener un ingreso y ya no busquen otras formas de también destruir su juventud y su libertad. Entonces, a eso estamos enfocados en nuestro proyecto.
11: Ahora, Carol, sabemos que en esta parte de un certamen de belleza y representar una provincia es una presión muy fuerte, ¿no? Las expectativas que genera un certamen de esta magnitud. ¿Cuál crees tú que sean esas expectativas que esperan los imbabureños?
10: Sí, uy, tengo una responsabilidad bastante grande. La verdad, uh-huh. Sí, espero representar bien a la provincia de Imbabura, quedar en un buen lugar, porque sabemos que también tenemos mucho talento, los jóvenes somos capaces de todo. Entonces, sí, estoy trabajando, dando lo mejor de mí para que la provincia de Imbabura, el nombre, siga por lo alto. Entonces, uy, a veces sí me pongo nerviosa, digo, Dios mío, pero tengo que hacer las cosas bien. Entonces, estoy preparada para todo.
11: Perfecto. Te deseamos lo mejor, Caro. Te deseamos lo mejor y sabemos que estás muy preparada. Físicamente se nota, estás muy bella. Y de parte de aquí, de América Estéreo, deseamos que ese de aquí de Imbabura, ¿no? Pues esa representación sea digna y que tú lleves muy en alto la provincia de Imbabura. Te deseamos lo mejor. Que te vaya súper, súper bien en el certamen.
10: Muchísimas gracias. Igual a ustedes, muchos éxitos, porque también los medios de comunicación son parte fundamental para este proyecto como Miss Universo Ecuador, ya que se puede transmitir las cosas positivas que hace la gente imbabureña. Y también pues a los jóvenes y a todas las personas, no dejen de creer en ustedes mismos, confíen en Dios, confíen en su capacidad y sobre todo no pierdan esas ganas de comerse el mundo, porque para eso estamos aquí. Entonces les mando un abrazo, muchas bendiciones en todo lo que hagan y que viva Imbabura.
11: Que viva Imbabura con Carol Espinosa, representante para Miss Ecuador. Y así, amigos oyentes, terminamos nuestro noticiero también bajo la dirección del doctor Galo Enríquez y Enríquez, quien estuvo en controles técnicos. Francisco, ¿no es primo de Carol, Francisco? Sí, creo.
10: Puede
11: sí,
10: ser.
11: Ajá. Son primos, Espinosa. Francisco Espinosa, y quien se despide de ustedes, María Angélica Quiroz, les desea un excelente día martes a cada uno de ustedes. Confíen mucho, como dice Carol, en Dios, ¿no? Que te vaya súper bien, Carol, que te vaya súper bien.
10: Muchas gracias.
11: María Angélica Quiroz les dice hasta el día de mañana. Este fue su informativo. Buenos días, América.
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14: América es puntual. Son las 9:00.
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1: América es puntual. Son las 10 horas.
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1: América es puntual. Son las 11 horas.
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3: Estos son los partidos para hoy del Mundial 2026. Por el Grupo I, Francia versus Senegal a las 14 horas. Irak versus Noruega a las 17 horas. Por el Grupo J, Argentina versus Argelia a las 20 horas. Austria versus Jordania a las 23 horas. Para el Mundial de Norteamérica 2026, se clasifican más de las dos mejores selecciones por grupo, los 8 mejores terceros de los 12 grupos del torneo. Cada uno produce un tercer lugar, pero solo los 8 con mejor rendimiento global avanza a la ronda de los 16avos de final. Los otros 4 quedan eliminados. El exfutbolista David Villa, campeón del mundo y de Europa con España, afirmó este lunes que la selección española está en el top 3 de las candidatas para ganar el Mundial 2026. El exdelantero destacó la solidez que ha demostrado el equipo en los últimos años. Son campeones de Europa, cada partido han jugado, han competido, han hecho grandes partidos y en el campo han demostrado a todo el mundo que son uno de los grandes favoritos, afirmó Villa, quien considera que la roja mantiene la ilusión de cara a la cita mundialista.
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1: América es puntual. Son las 12 horas.
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1: Muy buenas tardes, Radio América. Tengan la bondad una cancioncita de Segundo Rosero, Por Nuestro Bien. Y también un saludito en Natabuela, en Tapicería Audio Andy, para todo el personal. Muchas gracias.
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1: Buenas tardes, Radio América. Un saludito. ¿Me puedes ayudar con el temita de Luis Alfonso, el precio de tu error? Muchas gracias. Un saludito desde Tuntaque.

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Italo de Francia. Señor, ¿me sí o no me suá? ¿Me sí o no me suá? ¿Visitos o no visitos? Imagínense Francia frente a Senegal. Eso sí se llama leche y chocolate. Leche y chocolate. Eso me está viendo que no. Señoras y señoras, vean nomás Senegal, Dios mío. Ay, Diosito santo. ¿Cómo es que? Mbappé. Mbappé. Mbappé, bonito, Mbappé. Ay, Dios mío. Bueno, seguimos nosotros.

0: 89.1, como todos los días. Estamos juntos hasta las 6 de la tarde, por supuesto. ¿De dónde nos están escuchando en este momento? ¿En qué parte de la provincia? De la ciudad de Ibarra usted nos escucha. ¿En qué parte del mundo? A través de www.americaestereo.com. También está sintonizándonos como todos los días. Mirando el partido, escuchándonos, el partido que le gusta. Es que hay que decirlo, ¿no? Hay personas que les gustan ciertos partidos de fútbol y otros no. O sea, dicen, no, ahora juega tal equipo, no voy a ver, ahora juega. Con tal que juegue mi equipo ya, o sea, clasifican, ¿no? Clasifican los días en que van a ver el partido. A otras personas, en cambio, les encanta ver todos los partidos de fútbol, como el que tengo aquí, ¿no? Aquí, entonces, le encanta ver los partidos de fútbol, para ver quién gana, quién pierde y todo lo demás. ¿Depende de los equipos?
1: Sí, hay un obrero de la mañana, ¿eh?
0: Es que no jueguen a mañana nadie, porque si no, Dios mío, imagínate, no, mejor, porque si no, desde las noticias todo es coordinado, ahí nomás. Mejor que haya sido en la tarde, mejor que haya sido en la tarde los partidos de fútbol. Usted que en este momento está sintonizándonos, que tenga una excelente tarde, que haya almorzado rico, haya aprovechado la mañana, pues que todo le haya salido de la mejor manera, porque ahora nos toca a nosotros alegrarle la tarde, nos toca a nosotros acompañarle en esa jornada y disfrutar de lo más bonito que tenemos. Por cierto, felicidades a todos los compañeros locutores que hacen que día a día, que día a día, porque el locutor es esa persona que lleva ese mensaje tan bonito hacia el oído del oyente, ¿no? Es el locutor que a veces, como decía en la mañana, está en esos momentos tristes, esos momentos que uno nunca sabe lo que puede suceder, más sin embargo, se olvida todo cuando ingresa a la cabina y a través del micrófono expresa lo mejor hacia ustedes. ¿Para qué? Para llevar el ánimo, la alegría, el romance, la música y un mensaje súper especial todos los días, ¿verdad? Así es el locutor. Se guarda todas las cosas, si las tiene malas, buenas, pero detrás del micrófono solo expresa las cosas más bonitas para ustedes, ¿ok? Así que feliz día a todos los compañeros locutores y a usted que se cree locutor también cuando está cantando ahí en el karaoke, ¿no? Aquí estamos, y aquí venimos, y canta y todo lo demás, ¿no? ¿Sí o no? Que se va a ver así. Están con nosotros, muchísimas gracias. Mande, ¿qué más toca? Dice. Esto es Sin Control.

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la salsa choque, la música reggae, el reggaetón. La música que te mueve, caramba. Tú lo pides, tú lo solicitas y América te complace. Así que, al solicitar esas canciones, 099-813-1559, que el maestro de las tardes les pone a bailar como todos los días. Si está triste, ni modo, se le acabó la tristeza. A bailar en esa tarde. Al menos un ratito, al menos un ratito. No se quede ahí. Despéjese de todas las cosas malas, que las malas están en la mañana y la mañana ya se van. Entonces usted tiene que en la tarde ponerse en esa onda positiva, en esa onda bonita, ¿de acuerdo? A veces cierto es que las cosas no están de acuerdo para ponernos así a sonreír, ¿no? Pero por lo menos ponerle un tantito de picardía, un tantito de alegría, eso nos queda muy bien. Recuerden, no siempre estén enojados con cara de papa ahí, por no decir otra cosa, no que saben decir los jóvenes, pero cara de papa, digamos. Cara de papa ahí para que se enojadísimo, así cuando pela la papita se queda así toda blanquita, ¿no? Con cara de asustado, no. Usted sonría, por favor, y al menos escucha buena música, que la tenemos acá en América Estéreo para acompañarles a ustedes en el auto, el dial 89.1, en su casa, en la radio 89.1, en el camión, si va por las calles o las carreteras de nuestro Ecuador, y también a través de www.americaestereo.com. Ahora que la tecnología está así, ¿no? Usted se puede conectar nomás a las radios. Ahí nos sintoniza, nos chequea y ahí está. Radio América, ¿no? www.americaestereo.com, América TV y barra, donde usted se queda ahí y por supuesto se queda con nosotros escuchándonos y mirándonos como todos los días, porque de eso se trata, acompañarnos, alegrarnos y sobre todo tener unas tardes muy bonitas como las que acá tenemos. Más adelante ya viene la pregunta descontrolada y por supuesto a las 16:30 viene el segmento Super Romanticón. Ese segmento es directo al corazón, pero aquí el invitado especial es usted, así que a comunicarse con nosotros, 099-813-1559, 099-813-1559. Esto es Sin Control.

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1: América es puntual. Son las 15 horas.
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música que nos hace bailar. Ahí estaba Tierra Canela y ahí estaban otros artistas más en esta tarde. Mientras seguimos por acá mirando el partidito de Francia frente a Senegal, 0-0, señores. Chocolatines, y estos sí son verdaderos chocolatines, frente a los de Francia, ¿no? Ahí estamos mirando ese partido. Qué fuerte que está ese partido. Está fuerte, fuerte, señores. Muy fuerte, ¿no? Son fuertísimos. Si me haces un poquito más el volumen, me ayudas, por favor. Eso. Son las 3 de la tarde, 24 minutos. 3 de la tarde, 24 minutos. Buenas tardes, gente preciosa de la provincia de Imbabura, de la ciudad de Ibarra. ¿Cómo estamos? ¿Cómo vamos? A ver, niños, chiquillos, ya preparándose para los últimos exámenes de estos días. La próxima semana, algunos ya vacaciones. ¿A dónde van a decir? Ah, por fin, no, los otros. Unos ya salieron esta semana. ¿Eh? Una semana ya salieron, ¿eh? Esta semana. ¿Eh? La otra semana ya salen otros, ¿eh? Y la próxima semana salen más. Así que mientras tanto, usted que sigue en clases, estudie, mi bonitico, estudie, por favor, ¿ya? Póngale ganas, póngale ganas. No se me quede el supletorio. Usted es inteligente, lo único que tiene que hacer es dedicarse a estudiar nada más. Sí, mis chiquillos de los colegios, estudie. Vamos a aprovechar, estos días, a demostrarle a mamá y a papá y agradecerles ese esfuerzo que hacen, porque todos los días eso lo hacen ellos, y como la única manera de ustedes es estudiar, agradeciendo, sacando buenas notas, no quedarse a supletorios, y si por si acaso pasó esto por algo o porque te enamoraste cuando no era hora de enamorarte, caramba. Entonces, ya, pues ya te quedaste. Vamos a ponerle ganas, vamos a estudiar mucho y a pasar el año escolar, ¿de acuerdo? ¿Sí? Vamos, vamos. A no dejarse vencer. Hay 700 caídas y 1400 levantadas. Nos falta todavía muchísimas, Así que, vamos, chiquillos, a estudiar, ¿ya? Mientras nosotros le acompañamos y nos vamos con la pregunta de la tarde.

0: Mauricio Hidalgo que responde.
1: Por supuesto, la camiseta.
0: La camiseta, dice él. En un mundial nunca puede faltar la camiseta de tu equipo al cual le vas llevando, ¿no? O sea, al cual le vas.
1: Así sea, no, nuestra selección, pero saben ponerse de Argentina, Francia.
0: Ya te entendí. En un mundial nunca puede faltar la camiseta de alguna selección. Eso dice Mauricio Hidalgo. En el mundial nunca puede faltar la canción del mundial, por supuesto, ¿no? Y hay algunas canciones. ¡Oh, qué descubrimiento, Dios mío! Oh my God. Es la canción del mundial, ¿no? ¿Ustedes qué dicen, amigos oyentes? En un mundial nunca debe faltar ¿qué?
1: La mascota, las mascotas.
0: Las mascotas también, ¿no? ¿Cómo se ha puesto? Ya va creciendo.
2: El pichicho.
0: El pichicho.
1: ¿Te acuerdas del pichicho?
0: No.
1: ¿Te acuerdas?
0: ¿Cuál es el pichicho?
1: El anónimo sabía decir con él. En los chistes sabía.
0: Al pichicho.
1: Al pichicho. Al perrito pichicho.
0: Ya. En un mundial nunca debe faltar que esa es la pregunta de esta tarde, amigos oyentes. Así que vamos a ver qué nos contestan ustedes. 099-813-1559. En un mundial nunca puede faltar.
1: Sanamente o lo que sea.
0: Lo que sea, pues. Sí, lo que sea. Muchas cosas pues no pueden faltar en un mundial. Si el día sábado para que juegue Ecuador el día domingo ya están medio futbolines ya. Futbolines de puro alzar la copa, pero eso es lo que están. Esto es Sin Control acá en América 89.1.

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1: América es puntual. Son las 16 horas.
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4: La FIFA abrió una investigación sobre el árbitro australiano, Shaun Evans, luego de que realizara un gesto con la mano durante la transmisión previa del partido entre Alemania y Curazao, disputado el domingo en el marco del Mundial 2026. En las imágenes difundidas por la televisión oficial, Evans aparece en la sala de revisión del VAR junto al marroquí Hans El Faria y el colombiano Nicolás Gallo, y al ser enfocado por las cámaras, forma un círculo con el pulgar y el índice de su mano derecha. El episodio generó inmediatamente controversia en redes sociales por la posible interpretación del ademán. Así jugará Curazao, el próximo rival de Ecuador en el Mundial 2026. Curazao será el próximo rival de Ecuador en el Grupo E del Mundial 2026. Tras caer 7-1 ante Alemania en su debut, la selección caribeña apostará por su orden defensivo y en contragolpe para intentar complicar a la Tri este sábado 20 de junio. La principal característica de Curazao es su planteamiento conservador. Habitualmente se organiza con un bloque medio o bajo, concede la iniciativa al rival y apuesta por defender cerca de su propia área. Ecuador descartó lesiones de Alan Franco y Alan Minda para la segunda fecha del Mundial 2026. La selección de Ecuador retomó los entrenamientos en Columbus después de la derrota ante Costa de Marfil, y todos los futbolistas realizaron tareas regenerativas para la segunda fecha del Mundial 2026.
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2: Ok, y en este momento ingresamos al segmento romántico, amigos oyentes de Sin Control, el espacio en donde ustedes nos hacen llegar sus mensajes, su voz, por supuesto, y nos piden y nos solicitan las canciones más románticas, más bonitas a esta hora de la tarde. Y es que es propicia, 4:30 de la tarde, dicen que es la hora en donde el romance y los recuerdos más se hacen presentes. Entonces, vamos con música bonita y a través del 099-813-1559 nos envían sus peticiones musicales. Ey, pero tiene que ser con su mensaje de voz.

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1: Buenas tardes, Radio América. Te saluda Luis desde Atentaki. Sería tan amable de poner la canción de Lucio Ortega, Hasta Siempre, Princesa. Muy amable, gracias.

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1: Buenas tardes, Radio América. ¿Me podría complacer con la canción Échame a mí la culpa de Albert Hammond, por favor?

Ahí estamos con esa música bonita para todos los románticos. Ay, caramba, que los corazones palpitan a mil por hora, ¿cierto? Y en un mundial de fútbol nunca puede faltar las canciones románticas que nos hagan también sentir esa emoción de los goles, pero en el corazón, ¿no? Así que palpite, palpite a mil por hora. Yo digo que el corazón es como el fútbol, va de un lado a otro lado, de un lado a otro lado, híjole. Y cuando le meten gol, y especialmente cuando meten goles de amores, usted queda ahí prácticamente abobado o abobado, ¿sí o no? El amor. Y bueno, para los que les gustan las canciones románticas, pero los que no también, aparte de eso, no están enamorados, solamente les encantan las canciones románticas. Entonces ahí está, los temas musicales que ustedes nos solicitan. 099-813-1559. A ver qué canción vas a poner, Mauricio. Francis Cabrel.

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1: América es puntual. Son las 17 horas.
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2: El presidente de la República, Daniel Noboa, cumplió una agenda oficial en Washington, Estados Unidos, orientada a fortalecer la cooperación bilateral en seguridad, defensa, inversión y lucha contra el crimen organizado transnacional. 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

0: Quita bonita en esta tarde, acompañándoles a ustedes ya en la parte final de nuestro programa, con esa música súper, súper especial. Y usted manejando su auto, recuerde tener todas las precauciones, estar con nosotros, escuchando la radio, pero eso sí, manejando con cuidado. Ya de seguro en este momento está tomando su carretera, su portafolio, dirigiéndose ya hasta la puerta de su auto y ya yéndose a casita, ¿cierto? Y por supuesto, nosotros también aquí a través de América Estéreo 89.1 y en este instante, que usted tal vez está tomándose un cafecito, un tinto, una agüita de cualquier cosa, con una empanada. Todo puede hacerlo en este momento, ¿verdad? Disfrutando de todas estas cosas deliciosas. Ahí estamos, ¿no? Ahí estamos en esta tarde. Ahorita no, en serio. Y también usted que está en este momento viajando con nosotros a través de la señal 89.1 y ahí a través de www.americaestereo.com, siempre, siempre relajándose un poquito y sobre todo con la música especial que nosotros le ponemos acá, siempre, porque estamos mundialistas, mundialistas América FM Estéreo y haciéndole compañía.
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0: Ahí estamos ya despidiéndonos de ustedes, amigos oyentes. Muchísimas gracias por haber estado con nosotros, por habernos acompañado. Los esperamos el día de mañana a partir de las 2 de la tarde. Pórtese bien, por favor. Hagan las cosas bonito. Tome su cafecito. Siempre acompañado de esa persona especial, de esas personas especiales que están junto a ustedes. Abrace muchísimo. Bese muchísimo. Bese un beso largo, largo, largo, de esos que nunca se olvidan. O de ese besito en la mejilla que nunca usted se desprenda. De ese cariño de las personas que más quiere, ¿ok? Nos encontramos mañana a las 2 de la tarde. Esto fue Sin Control. Ahora sí, no sé de cuánto, pero no sé. Mauricio, ¿qué dices tú?
1: Qué rico.
0: Listo, nos vamos, señores. Esto fue Sin Control.

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1: América es puntual. Son las 18 horas.

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